0: 5:14.
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0: 5:26.
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0: 5:29.
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Somos 1570, ¿qué tal? Buenos días, muy buenos días. Ya estamos acá para una nueva jornada informativa, lunes 7 de septiembre. Don Freddy Alberto Kelly, que nos acompaña por acá y canta claro también. 7:05 de la mañana con 37 minutos. 5 con 37 minutos está el teléfono, don Freddy, el de la radio, para que lo estabilice. Está, y sin hora aparece, 5 de la mañana con 36 minutos tenemos acá. 5 con 36 minutos. El saludo cordial para quienes ya están en nuestra sintonía en diferentes sectores de la ciudad, de la provincia, del país. A los amigos en el mundo que nos escuchan a través de la www.lavoz1570.36, don Freddy. 5 con 36 minutos de novedades del acontecer informativo de la ciudad, de la provincia. Hechos de violencia hoy anoche o en la tarde, prácticamente como a las 6 de la tarde, 6:20, se reportaba un hecho de violencia en un centro de distracción turístico, unas piscinas, en un centro de recreación, como le quieran llamar. 4 personas fueron víctimas de un ataque armado, catalogado también como masacre. Como masacre. El día ayer o anoche. Una menor incluida, ¿no? De 16 años de edad. Primero hablaban de una niña, oiga. Hablaban de una niña, pero bueno. Ya un poco más de declaraciones o ya comenzar a. El dato, nuevamente ya ir recopilando información y aclarando situaciones. Se trataba de una adolescente de 16 años de edad, de origen extranjero, venezolana. Otra mujer que dice que trabajaba en el local. Y 2 hombres más fallecieron, otros 2 resultaron heridas. Pero antes de eso, en la parroquia Eloy Alfaro también se dio un hecho de violencia, un hecho de violencia en la parroquia Eloy Alfaro. Ahí también un hombre en el sector de la del barrio Santana, un hombre perdió la vida. En Puerto Viejo también se ha dado el fin de semana muchos hechos de violencia y ya estaremos dejándolo conocer. Y otra vez una embarcación pesquera de la ciudad, de la provincia, fue blanco de la Armada de los Estados Unidos, que está como rápido y furioso atacando todo punto pesquero que se ve en el sector de una forma prácticamente criminal, porque es una forma de acabar con la inversión de aquellos que están saneando pescar. Puede que les dejen ahí a la deriva comida, pero todo lo que tiene la embarcación, las embarcaciones terminan siendo hundidas. Yo creo que debería ya comenzarse a hablar del pago que debe hacer el Estado ecuatoriano a toda esta gente. Alguien, un verdadero abogado constitucionalista de derechos internacionales, debe hacerse cargo de este tema. Aunque por ahí algunos me dijeron que en el otro tema, el Fiorella, el abogado que estaba queriendo defender derechos humanos, no te metas, dice que le habrían dicho. 5 de la mañana, 40 minutos. Hasta ahí nomás, que no me quiero tampoco meter más allá de esos temas que son bastante, bastante delicados. Ustedes deben entender. 5 de la mañana, 40 minutos, 5:40 minutos. Ataque armado en Manta dejó un hombre fallecido este día, domingo 6 de septiembre. Dice una información a propósito de lo que sucedió en el barrio Santana. Un ataque armado registrado la tarde del domingo 6 de septiembre resultó con el fallecimiento de Anthony Zambrano Macías en el barrio Santana de la parroquia Eloy Alfaro del cantón Manta. El hecho se produjo alrededor de las 2 de la tarde, cuando la víctima se encontraba a un costado de la calle 322 y junto a una moto. En ese punto, sujetos armados aparecieron en la zona y dispararon de forma reiterada contra su víctima. Producto de los impactos de balas recibido, Zambrano Macías pereció de manera instantánea, quedando su cuerpo tendido bajo o boca abajo en un lado de la calzada. Tras las alertas emitidas
por la comunidad. Agentes de la Policía Nacional y peritos especializados acudieron, amigos oyentes, al sector para acordonar el perímetro, recolectar los indicios balísticos e iniciar las primeras indagaciones tendientes a determinar la motivación del crimen e identificar, amigos oyentes, a los responsables. El cuerpo fue levantado y trasladado hasta el centro forense de la ciudad de Manta. El suceso tuvo lugar en el barrio Santana, perteneciente a la parroquia Eloy Alfaro, un área identificada por las autoridades de seguridad como una de las zonas de mayor incidencia delictiva dentro de lo que es la ciudad de Manta. 5:41 minutos, el evento violento rompió un periodo de 4 días consecutivos sin registro de homicidios en el distrito Manta, Montecristi y Jaramillo. Asimismo, con este caso, la cifra acumulada de muertes violentas, amigos oyentes, ascendieron a 360 en lo que va del año, lo que refleja la continua situación de inseguridad que afronta la región y la provincia de Manabí. 5:40 minutos. Este es el primer hecho que se dio, amigos oyentes, el día de ayer en la ciudad de Manta. Posteriormente, amigos oyentes, la tragedia en un centro recreacional. Balacera en Montecristi dejó 4 muertos, entre ellos una niña, dice la información. No era niña, a propósito. No se habla de una niña. En primera instancia decía una niña de 7, 8 años. Después apareció que fue una adolescente. Vamos con el detalle de esta información, amigos oyentes. Nos recoge el medio de comunicación de la provincia de Manabí acá. 5:42 minutos en la auténtica y original voz del pueblo. Saludos cordiales a Argentina Mieles, que ya nos escucha de allá en la ciudad de la Naval. Rosita Bailón Flores, Gladys Marraquín, Maribel Marraquín allá en el barrio San Pedro. Eugenio Mendoza en el barrio Córdoba. 5:43 minutos, 4 personas, entre ellas una menor de 12 años, perdió la vida y una mujer resultó herida tras un ataque armado perpetrado por hombres desconocidos la tarde de este día domingo 6 de septiembre en las instalaciones de un centro recreacional de la parroquia Aníbal San Andrés en el cantón Montecristi. El suceso violento se registró alrededor de las 18 horas 10 minutos en el interior del establecimiento, cuando sujetos armados arribaron al sitio a bordo de una motocicleta. Tras ingresar al predio, los atacantes abrieron fuego de manera indiscriminada contra los presentes. Como resultado del tiroteo, 3 personas fallecieron y una de forma instantánea, amigos oyentes, o una de forma instantánea en el lugar de los hechos, mientras que un hombre que había resultado herido de gravedad falleció, amigos oyentes, minutos después debido a la severidad de sus lesiones. Entre las víctimas mortales se registraban, amigos oyentes, o se confirmó el deceso de una menor de 12 años de edad, dice esta información, cuyo cuerpo fue hallado debajo de un horno de leña, exposición que sugiere un intento de resguardo frente a las detonaciones. Los otros 3 fallecidos corresponden a ciudadanos adultos cuya identidad aún no ha sido precisada, dice la nota informativa, por las autoridades hasta este momento que el diario publicaba la información, amigos oyentes. Ya le daremos también detalles de quiénes serían las personas, amigos oyentes, fallecidas. Los 3 fallecidos corresponden a ciudadanos adultos cuya identidad no ha sido precisada, dice la nota informativa hasta el momento. Adicionalmente, una mujer herida durante la balacera fue evacuada de forma urgente y trasladada de manera particular hasta una casa de salud en la zona para recibir atención médica. Servidores de la Policía Nacional acudieron a la escena para acordonar la zona, recolectar los indicios balísticos e iniciar las investigaciones que permitan esclarecer las motivaciones de este crimen múltiple, identificado también como una masacre. Durante las labores policiales, familiares de la víctima protagonizaron escenas de dolor en los exteriores del predio y solicitaron a los medios de comunicación no realizar las grabaciones de los rostros de los allegados presentes. De este hecho representó el segundo episodio sangriento reportado durante la jornada dominical
en la jurisdicción tras el asesinato de un hombre registrado en horas antes en el barrio Santa Ana de la parroquia Eloy Alvaro. Con los eventos ocurridos este domingo 6 de septiembre, la cifra de muertes violentas acumulada en el distrito ascienden a 364 en lo que va del año, amigos oyentes, en los cantones de Manta, Montecristi, Jaramillo. Masacre, amigos oyentes, tragedia, dejó 4 personas fallecidas y 2 heridas, se dice, amigos oyentes, incluida una menor de edad. Atención que los fallecidos son Brian Delgado López, de unos 22 años de edad, que se dedicaba al tatuaje y a la barbería. Arlis Aladi Flores Mendoza, una menor o una adolescente, amigos oyentes, dice la acá, de 16 años, y no hay bien claridad en los datos, de nacionalidad venezolana, quien estaba en el complejo turístico, amigos oyentes. Otra fue Estrella Guaranda, alguien que trabajaba en el área de cocina, dice, de lugares, con las identidades de las víctimas que fallecieron al interior del centro turístico La Poderosa, además de una cuarta persona que aún no se ha dado a conocer el nombre. Esto sucedió, amigos oyentes, en el centro recreacional La Poderosa, ubicada en el barrio 10 de enero de la parroquia Aníbal San Andrés del Cantón Montecristi. Amigos oyentes, son las 5 de la mañana con 47 minutos, 5:47 minutos en la auténtica y original voz del pueblo. Ahí estamos con los dos hechos de violencia que se dieron el día de ayer, al menos en el distrito que corresponde a los cantones de Manta, Montecristi, Jaramillo. Se dio en la parroquia Eloy Alparo, barrio Santana, y en este tema de la parroquia Aníbal San Andrés, al interior de un centro de recreación o turístico. 5:48 minutos, 5:48 minutos, amigos oyentes, 5:48 minutos. Así están los hechos delictivos en la ciudad, en la provincia, amigos oyentes. Vamos con otros detalles informativos. Revelan cómo operó el sicario de Santa Ana tras el ataque a balas contra 3 mujeres. Eso sucedió también, amigos oyentes, el día sábado. Asesinaron 3 mujeres en el cantón Santa Ana también. Dice la información cómo operaban estos muchachos. 5:48 minutos, 5:48 minutos, 5:48 minutos, 5:48 minutos. Vamos con el detalle de esta información, amigos oyentes. 5:48 minutos. A ver, la información señala, la investigación por parte de las unidades especializadas de la Policía Nacional permitió, amigos oyentes, permitió la aprehensión de 3 presuntos causantes de los disparos contra 3 mujeres en un local comercial en el centro del Cantón Santana, en la provincia de Manabí. Los operativos se concretó tras labor de inteligencia desplegada luego del violento suceso ocurrido la mañana del sábado 5 de septiembre, con el objetivo de llevar al implicado ante las autoridades judiciales para determinar las responsabilidades penales del ataque. Amigos oyentes, el teniente coronel Jaime Bonilla, jefe del distrito de policía 24 de mayo, jurisdicción que abarca los cantones de Santana y Olmedo, detalló que tras consumarse el hecho de sangre, se iniciaron de inmediato las investigaciones de campo. A través de las pericias, los agentes conocieron que el sospechoso se desplazaba junto a otra persona a bordo de una motocicleta y que ambos se habían hospedado en un hostal de la localidad, sitio donde se encontró la búsqueda o donde se centró la búsqueda. Y finalmente los miembros de la policía ejecutaron una operación de localización y captura, logrando neutralizar al presunto sicario. Durante el procedimiento, los uniformados le decomisaron al sospechoso un teléfono celular que había sido sustraído del interior del establecimiento donde se perpetró el crimen. El jefe policial explicó que mediante la revisión de las cámaras de seguridad de la zona se determinó el recorrido ejecutado por los involucrados
Tras realizar los disparos, los sospechosos amigos oyentes emprendieron la fuga en una motocicleta con dirección a la vía Santana-Puerto Viejo, tramo en el que ingresaron en un terreno baldío para cambiarse de ropa y quemar las prendas de vestir utilizadas durante el ataque armado. Posteriormente a la recolección de indicios y a la aprehensión, el detenido fue puesto de manera inmediata a órdenes de las autoridades judiciales para el inicio del proceso legal en su contra. El ataque ocurrió, amigos oyentes, aproximadamente a las 10 de la mañana con 30 minutos del sábado en el interior de un centro estético especializado en maquillaje y pintado de uñas ubicado en la intersección de las calles 9 de Julio y Atahualpa, a una cuadra del cuartel policial del cantón de Santana. De acuerdo con el testimonio de testigos presenciales, un hombre armado ingresó abruptamente al negocio, encañonó a la propietaria, a una empleada y a una cliente. El sicario exigió de forma reiterada que se identificaran cuál de las presentes era Jessica García, pese a que las víctimas, en medio del temor, le pidieron que no le hicieran daño. Le ofrecieron entregar todos los objetos de valor del local. El criminal accionó sus armas de fuego de manera indiscriminada contra las tres mujeres antes de darse a la fuga a precipitada carrera. Como consecuencia de este ataque, amigos oyentes, como consecuencia de este ataque, señala la información, que Jessica García Mendoza falleció de manera instantánea tras recibir un impacto de bala en la cabeza. Por su parte, la ciudadana Inés M.G. recibió 4 disparos, mientras que Yulexi B.M., quien se encontraba en el lugar en calidad de clienta, sufrió un impacto de proyectiles. Tras escuchar las detonaciones, de habitantes del sector acudieron al negocio para brindar auxilio e iniciar el llamado de alerta de la Policía Nacional a los organismos de socorro. Jessica García falleció en el sitio, en tanto que sus dos amigas heridas fueron trasladadas en primera instancia al centro de salud ubicado a cuadras del sitio, posteriormente derivado bajo escolta policial a un hospital en Puerto Viejo, donde permanecen en una unidad de cuidados intensivos y la otra bajo observación. Personal de criminalística coordinó el área del crimen, recolectó evidencias e inició las pericias para luego el equipo de medicina legal trasladar el cuerpo de la fallecida al centro forense de Puerto Viejo para la autopsia de ley. Amigos oyentes, atención, revelan cómo operó el sicario que en Santana asesinó, amigos oyentes, a una mujer y dejó heridas a otras dos, amigos oyentes. En primera instancia habían dicho que las tres habían fallecido, ¿no? En primera instancia, 5 de la mañana, 54 minutos, 5:54 minutos. Así está también el ataque a las féminas. Y en los lugares donde uno menos se piensa. Mire esta chica en un centro de belleza, un centro de estética, como le quieran llamar, 5:54 minutos, 5 de la mañana con 54 minutos, así operaban o así operó este individuo que asesinó a una mujer. Son las 5 de la mañana con 54 minutos, 5:54 minutos. Atención, que un joven de 26 años de edad muere en un accidente de tránsito también en Santo Domingo de los Áchila. Detalles de esta información a través de la auténtica y original voz del pueblo. Tragedia, como le dijimos, en Santo Domingo, amigos oyentes, sucedió que un joven pierde la vida tras un choque, según se da a conocer. 5 minutos más y tendremos, amigos oyentes, las 6 de la mañana. 5 minutos más y tendremos las 6 de la mañana en la auténtica y original voz del pueblo. ¿Qué tal? Argentina Mieles, buenos días, muy pero muy buenos días. Eugenio Mendoza, ¿qué tal? Lucho Chávez allá en el barrio Córdoba, ¿qué tal? Jimmy López, ¿qué tal? Luis López, saludos cordiales de Carla Daniel
Mirabarre murió luego de sufrir un accidente de tránsito la noche del sábado 5 de septiembre en la avenida Los Colonos al ingreso de la cooperativa Heriberto Maldonado en Santo Domingo. El hecho ocurrió aproximadamente a las 23 horas 50 minutos cuando la mujer se movilizaba sola en una pasola, según testigo. En ese punto se produjo un impacto entre vehículos de, tras el choque. Carla Daniela Mera Barre quedó tendido sobre la vía, pese a que llevaba casco de seguridad. Al momento del accidente no logró sobrevivir las lesiones provocadas por el siniestro. 5 de la mañana, 56 minutos. Personas que se encontraban en el sector indicaron que el otro vehículo involucrado se había retirado del lugar después del impacto. Esta versión corresponde a testimonios recogidos en el sitio y deberán ser determinados mediante las investigaciones. Además, algunos testigos señalaron que el automotor involucrado sería un taxi amarillo. Sin embargo, esta información no fue confirmada en el momento del hecho, por lo que las autoridades deberán establecer qué vehículo participó del accidente. Las víctimas vestían un short blanco y una camiseta negra. Su edad no fue precisada en la información disponible sobre este siniestro. El accidente de tránsito ocurrió, amigos oyentes, en una zona de circulación vehicular en la avenida Los Colonos. La investigación deberá establecer cómo se produjo el choque y las circunstancias que llevaron a la muerte de la mujer. Asimismo, las autoridades deberán verificar la versión del vehículo o la revisión del vehículo que habría sido abandonado en el lugar. Para ellos podré tomar en cuenta testimonios y otros elementos disponibles de este accidente de tránsito. El caso se suma a los hechos viales que dejan víctimas mortales en Santo Domingo. En lo que va del año, dice la información, la provincia registra 135 muertes por accidente de tránsito, según datos proporcionados, amigos oyentes, por las autoridades de tránsito. 5 de la mañana con 57 minutos, 5:57 minutos, tragedia en la avenida de Los Colonos en Santo Domingo. Una mujer pierde la vida tras un choque, amigos oyentes. 5 de la mañana con 58 minutos, 5:58 minutos de más detalles informativos. Y el día también el abogado se llevó a Canta Claro, ¿no? Se lo llevó a Canta Claro el abogado, no me dejó ni siquiera esa ayuda. 5 de la mañana con 58 minutos, se lo llevó. A propósito, no está por acá el abogado debido a ciertas actividades que tenía que realizar fuera de la ciudad. 5 de la mañana. Usted lo tenía enjaulado, Freddy Kelly. Ya le van a llamar la atención. 5:58 minutos. Canta Claro le va a echar el chisme al abogado. 5:58 minutos, dice Canta Claro. Este Freddy Kelly no me deja. Hasta este man me da la mano ahí. Estamos solos por acá el día de hoy. Oiga, y el refuerzo que había dejado el abogado no llegó, ¿no? No llegó el refuerzo. 5:59 minutos. Vamos a irnos a la pausa. Don Freddy Kelly, dice un amigo mío. Mi garganta no es de palo, mi garganta no es. Así que vamos a irnos a la pausa y regresamos en breve con más información a través de la auténtica y original voz del pueblo. Otra embarcación pesquera, amigos oyentes, fue nuevamente abordada y también se dice que ya fue hundida por los americanos. Se trata de María Candelaria, una cuarta embarcación, amigos oyentes, que llevaba 28 pescadores que formaban la tripulación de esta embarcación. Antes fue el Conquista 2, el OMS, amigos oyentes, ahora se trata de María Candelaria. Más detalles de esa información al regreso, amigos oyentes, 6 de la mañana en punto, regresamos.

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posible alcanzar la felicidad? Claro que es posible. Si nos maravillamos con los detalles de la vida, si nos proporcionamos momentos placenteros, todo lo que necesitamos ya fue creado por Dios. Tener contacto con la naturaleza, abrazar un árbol, dejarte acariciar por la brisa o recibir la energía de los rayos del sol. Hay que levantarse agradecido y desear la felicidad. Quien no la desea, no puede serlo. No se encuentra lo que no se busca. Hay que buscar ser feliz, poniendo la mirada en todo lo bueno, en todo lo que te gusta. Si queremos cambiar la realidad, debemos cambiar la interpretación que hacemos de ella.

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6 de la mañana con 15 minutos, 6, 15 minutos, amigos oyentes. Vamos a continuar detalles de lo que ha sido este Via Crucis, este hecho bochornoso que vienen pasando nuestros hermanos pescadores. A veces podríamos ser muy drásticos al señalar o hacer señalamientos, quedarnos cortos o no decir nada a veces, ¿no? Ante esta situación aberrante, ¿no? Desastrosa. Y todo, diría en algunos, con la anuencia o con el permiso del Estado ecuatoriano, están acabando con nuestras flota pesquera artesanal. Llevan 4, ya es mucho. Y qué situación, que todas son embarcaciones o centros de, como le llaman ellos, ¿no? Centros de aprovisionamiento para el narcotráfico. Pero ¿por qué no traen las embarcaciones? Demuestran eso. Y acá debe de tener el organismo internacional de derechos humanos ingresar. Decía en el inicio de la programación algún abogado verdaderamente constitucionalista y además de conocimiento de derechos internacionales marítimos, bien extenso, no cualquier abogado, no de los acá oportunistas. Y no quiero nombrar a ninguno, pero ese es el perfil que debe tener un profesional que vaya o que defienda a los pescadores, a los ecuatorianos, no cualquier improvisado. 6 de la mañana con 17 minutos, 6 de 17 minutos. Otra embarcación con 28 pasajeros, 18 tripulantes, como le quieran llamar, navegantes, marinos, pescadores, como les quieran llamar. Es una situación que nos enoja. Algunos dirían, no, usted no dice nada. No. Estamos con esta situación que es ya fastidioso y que incide en la economía popular. Incide en el negocio o en los negocios donde se ofrece productos del mar. Porque al no venir productos, el poco que puede existir o llegar va a encarecerse. Ya por ahí veía una nota, por ahí no sé, verdad, mentira. Yo el día, bueno, igual le siguen vendiendo el económico, ¿no? El fin de semana comienza cebollado. No me dijeron ahora el de dos, el de dos vale 2.50, ¿no? Igual lo comprendo, que pide uno un pequeño y así se hace, y entiendo que sí puede haberse incrementado. Todo eso está sucediendo por las consecuencias, y va a suceder más por las consecuencias que está habiendo con los pescadores artesanales. Antes de ir con el abordaje que tuvo la embarcación María Candelaria, los pescadores que fueron detenidos o fueron prácticamente abandonados y luego llegaron acá a las costas manavitas del barco Conquista 2 y el OM2, primeramente recordarán que se fueron o estuvieron ingresados en la VC ahí para tomar testimonio. Ya fueron liberados. A propósito, ya fueron liberados y le contamos de los 28 pescadores. Los 28 pescadores detenidos tras ser abordados en alta mar, recuperado su libertad luego de que el juez declarara ilegal su detención. La tarde de ayer, un juez dispuso la libertad de los 28 pescadores de las embarcaciones OM2 y Conquista 2 durante la audiencia de formulación de cargo y flagrancia desarrollada en Manta, donde, amigos oyentes, el Estado ecuatoriano los vinculó a una investigación por presunta delincuencia organizada. Y las pruebas
y las pruebas. Los pescadores también regresaron a Manta la noche del pasado viernes a bordo de una guardacosta. Según los antecedentes expuestos, integraban las tripulaciones de 12 embarcaciones pesqueras que fueron abordadas por la fuerza estadounidense al 83 y 244 millas respectivamente. Durante las diligencias, la fiscalía formuló cargo por presunta delincuencia organizada. Sin embargo, tras analizar los elementos presentados, el juez determinó que la detención fue ilegal y ordenó a los hombres recuperar su libertad. Bien, aplausos ahí. Para mí, aplausos. Antes de conocerse esta resolución, los familiares de la tripulante habían solicitado una audiencia de habeas corpus para que analizaran la legalidad de la privación de libertad. Los abogados Jorge Chiriboga y Ener Vilela, representantes de la parte de los pescadores, habían cuestionado previamente la legalidad de la detención. Chiriboga sostuvo que sus defendidos permanecían privados de la libertad sin que la defensa conociera formalmente los cargos y guardaran el parte policial. Vilela señaló que las defensas esperaban los elementos de la investigación y recordó el principio constitucional de inocencia. Los juristas también habían anticipado acciones para solicitar una eventual reparación integral por la destrucción de la embarcación, considerada herramienta de trabajo de sus propietarios. Es que debe de ver la forma el Estado ecuatoriano de devolver íntegramente. Como antecedente, amigos oyentes, el Comando Sur de los Estados Unidos había relacionado públicamente mediante su cuenta X a la embarcación con actividades vinculadas al narcotráfico. Y las pruebas, digo yo. Esos señalamientos fueron parte del contexto del caso mientras la jurisdicción ecuatoriana resolvió la situación inmediatamente de los tripulantes. Además, Amnistía Internacional pidió investigar las acciones ejecutadas por los Estados Unidos, incluidos estos hechos y otros ataques a embarcaciones ecuatorianas registrados en marzo cerca de las Islas Galápagos. 6 de la mañana con 22 minutos. Quedaron en libertad los 28 pescadores. Faltan 9 a propósito del total de estas dos embarcaciones que ya venían en camino, según nos dieron a conocer. Quedaron en libertad, reiteramos, los 28 pescadores de las embarcaciones Conquista 2 y OM2. Embarcaciones, amigos oyentes, que también fueron intervenidas, abordadas por fuerzas extranjeras. 6 de la mañana con 23 minutos. Y nuestra soberanía y el accionar de los militares ecuatorianos, que solamente están de mirones, no hacen nada por el vejamiento que sufren sus hermanos pescadores, sus coterráneos. ¿Le han dado libertad a los gringos para que hagan y deshagan lo que les da las ganas? Es lo que debe de responder el gobierno. ¿Quiénes son los que actúan? Yo diría, acá el experto en derechos humanos, si tienen que intervenir, son los elementos de las fuerzas navales ecuatorianas, en acompañamiento con militares estadounidenses, porque según se le están prestando ayuda, pero se ve o hemos visto en los videos que llegan una vez que son intervenidas las embarcaciones, que son niños de ojitos azules, piel claritas, que abordan las embarcaciones. 6 de la mañana con 24 minutos. Ahora detalles de lo que fue la intervención del otro barco, el cuarto barco. Los tripulantes dieron la alerta de la intervención de la Guardia estadounidense durante una transmisión en vivo. Ay, actualmente los gringuitos no van a poder decir nada porque están siendo grabados. Mientras ellos van llegando, ya la transmisión se levanta inmediatamente.
María Candelaria es el cuarto barco pesquero abordado en menos de 10 días. El pesquero Manavita fue intervenido aproximadamente a las 11 de la mañana de ayer a 420 millas náuticas de las costas Manavita por un helicóptero y un barco y un bote de las fuerzas estadounidenses, según testimonio de familiares, testigos de, o que registraron las amigos oyentes, imágenes que inmediatamente fueron difundidas en redes sociales. La embarcación vinculada al Cantón Jaramillo había salido a faenar la tarde del pasado jueves. A bordo viajaban aproximadamente 27 pescadores, de acuerdo con la información entregada a los allegados. La intervención fue conocida luego de que uno de los tripulantes realizara una transmisión en vivo mediante TikTok. En el video se observa la aproximación de las unidades y el ingreso de los uniformados de los extranjeros, amigos oyentes, al pesquero. Los familiares afirmaron que durante el procedimiento los trabajadores fueron controlados y se les retiró sus celulares. Después de la transmisión, la comunicación con la embarcación se vio interrumpida. La falta de comunicación e información llevó a varios familiares hasta Capitanía del Puerto de Manta, donde solicitaron conocer el paradero y las condiciones de los pescadores. Algunos aseguraron que las autoridades ecuatorianas les indicaron que todavía no contaban con información sobre el procedimiento, es decir, que haya procedimiento en alta mar y que nuestras autoridades desconozcan. Desconozcan, amigos oyentes. Son las 6 de la mañana, 27 minutos, 6 de la mañana con 27 minutos, amigos oyentes. 6 de la mañana, 27 minutos. Ya le respondo ya mismo. Ya lo respondo a Carlito Berma ya mismito, porque estoy solo aquí en la estación. No ha llegado el abogado Leonardo Zavala, por ahí que nos mandan unos mensajes. Carlito, no ha llegado. Carlos, el ex asambleísta, no ha llegado, el día de hoy tuvo que

La Guardia Costera estadounidense también señaló que el video permitió registrar la posición de la embarcación y el momento del abordaje. Los familiares expresaron preocupación por la situación económica de los pescadores y el propietario del barco. Según sus testimonios, la embarcación transportaba combustible para abastecer a otras lanchas utilizadas para faenar la pesca. No obstante, esta versión no ha sido corroborada por las autoridades correspondientes. Ocurre después de del procedimiento registrado con los pesqueros Conquista 2 y el OM2, cuyos tripulantes llegaron a Manta la noche del viernes y quedaron, amigos oyentes, en libertad ya. Otro caso, amigos oyentes, es del pesquero Tres Hermanos, cuya tripulación llegaron el pasado 28 de agosto al puerto de Manta. Autoridades han señalado previamente que la embarcación intervenida en el Pacífico tendrá la posibilidad de vincular al tráfico y droga, según se dan a conocer, amigos oyentes. La cuarta embarcación abordada por estadounidense o marina estadounidense nuevamente, amigos oyentes, ya todavía no se conoce cuándo vayan a llegar. El día de ayer había agitación en los exteriores de Capitanía del Puerto de Manta o Unidad de Espacios Acuáticos, como le llaman, Dirección de Espacios Acuáticos, otro nombre que le cambiaron por ahí. Como que cambiando los nombres, la situación cambia o varía. Eso es otro error de los gobiernos de turnos. Cambiarle los nombres a las cosas, toda la pobredumbre, todos los malos manejos, los abusos, cambian. No, mañana le cambiamos acá al noticiero de Radio La Voz y van a terminar los enfrentamientos de idea o político entre el abogado Leonardo Zavala y Johnny Lucas. No van a terminar. Y lo mismo ocurre con las instituciones. No van a terminar. 6 de la mañana con 30 minutos, 6:30 minutos. Este tema, amigos oyentes, de las embarcaciones intervenidas, ya la cuarta, no sabemos si el día de hoy, mientras estén otros tratando de llegar al puerto o tratando de faenar, salir, se reporta en alguna otra embarcación. Y es que solamente parecería que es el blanco contra los pescadores de la provincia de Manabí. Hemos escuchado si alguna embarcación pesquera del Guayas, de Santa Elena, de los Ríos, porque también hay embarcaciones pesqueras allá, pues, ¿no? ¿O no? ¿O no está pasando eso? Y no es que quieramos, a propósito, no es que queramos que le pase. Todos son hermanos del sector pesquero. Las famosas agrupaciones de pescadores. Por acá hay una que se llama la FOPAE, ¿no? No dicen nada. No dicen nada los gremios o los dirigentes. Solo andan en temas políticos ahorita, temas políticos, haciendo acuerdos. No dicen nada sobre estos temas. Los asambleístas, como la minoría, como están atados a pies y manos por una mayoría que los arrasa, no dicen nada. Los asambleístas manabitas, el sector productivo de Manta, cámaras, colegios de profesionales, todos guardamos silencio. Todo guardamos silencio en la mayoría de los casos. Digo guardamos porque me pertenezco a los gremios periodísticos también acá de la ciudad de Manta. No hay. Y seguiremos viendo y observando si nadie pone freno a esto, a esta masacre, a esta destrucción. Seguiremos viendo, observando cómo acaban con la flota pesquera artesanal de la ciudad de Manta. Dejaremos de ser la capital atunera del mundo, porque no basta con las embarcaciones grandes que van en su producción a la industria y el sector de mercados, la zona comercial pequeña. ¿Qué está pasando con eso? ¿Se han puesto a pensar el gobierno o se ponen a pensar que todo esto tiene incidencia? Y no que queremos decir que no hagan control,
Pero ¿por qué hundirle la

embarcación. ¿Por qué tirarla a pico? A pique. ¿Por qué toda esta acción? Ya preguntas a veces nos quedarían más que hacer, porque están todas expuestas. ¿Dónde están, caramba, las pruebas? Sería bueno, ¿no?, que cuando una de las embarcaciones esté aprovisionando alguna, entre comillas, embarcación del narcotráfico, ahí entren, ahí lleguen. A ver, usted, esta embarcación fibra está dándole combustible a otra embarcación. Aquí, ahí lo cogimos. Ahí lo cogimos, a ver. Ahora sí. Pero no hay el caso. Se anticipan, como que son las gugayalas, se anticipan a dar este tipo de acciones. Inmediatamente ven a la embarcación que está allí navegando. Ven a las pequeñas embarcaciones que son las que van y buscan las manchas de pesca para poder, lógicamente, luego extraerla del mar, pescarla, capturarlas, como le quieran llamar. Y es el procedimiento. Y es el procedimiento que están haciendo. ¿Por qué carajo los Estados Unidos, los americanos, que también son aliados, no están haciendo esto en Venezuela? Ya acordaron el contrato. ¿No lo están haciendo en Colombia, donde supuestamente son quienes envían para acá? Porque el país, el Ecuador, es de tránsito, no es un país que siembra, según se ha dado a conocer, de acuerdo a las informaciones que yo mismo, Ecuador es un país de tránsito, de manejo. Si habrá algunas tres o cuatro por ahí lugares, serán contados donde puedan estar sembrando. 6:35 Así sucede, amigos oyentes, con este tema de las embarcaciones. Desconocemos si el día de hoy vayan a llegar estos 28 tripulantes de la embarcación María Candelaria. Sus familiares han de estar el día de hoy nuevamente en los exteriores de la unidad de espacios acuáticos o Capitanía del Puerto de Manta para conocer detalles. Si ya lo tienen, oiga, pero si es una operación en conjunto entre las Fuerzas Armadas del Ecuador y los Estados Unidos, deben de conocer la acción que se está realizando. Inmediatamente la Armada, la base, de decir en Manta, miren, hicimos este procedimiento. Si llegan a reclamar los familiares, díganle que están en tal punto, están tranquilos, hemos intervenido. Pero se pierde totalmente información y viene la desesperación, la angustia de madres, padres, hermanas, hermanos, esposas, hijos e hijas, de todas las personas que van ahí y que han sido retenidas. Y no sabemos si los dejan abandonados, porque están cometiendo ese desatino o ese tipo de acción ilegal. Los dejan ahí a la deriva, a la espera de que llegue una embarcación para que los traiga, o llegue una embarcación de mayor calado de la misma flota ecuatoriana o armada ecuatoriana para que los traiga. Pero lo dejan. Está sucediendo. Está pasando. Y lo dejan incomunicado tras eso. Que le quitan todos sus dispositivos. Le quitan todo. Yo sí tengo bien decir también, aunque de nada sirve decirme solidarizo, sí, con lo que está sucediendo con los hermanos pescadores. Y levanto mi voz de protesta. No estoy de acuerdo con algunos que dicen, bueno, que nosotros aplaudimos lo que se hace. No la aplaudimos de ninguna manera. Rechazamos, condenamos. Y si hoy tengo que firmar para que el señor Daniel Noboa, quien es el jefe de Estado, y el Estado corresponde al sector marítimo, él es el responsable directo,
tenga que irse a su casa e irse hasta preso. Podría cometerlo, no sé, por eso digo, alguien que conozca derechos internacionales marítimos, conozca que esta es una acción prácticamente de homicidio. Es una acción que ni en las guerras se utilizan, creo. Ahí terminan por acabarlos. Pero sí abandonarlos a su suerte. 6 de la mañana con 38 minutos en la auténtica y original Voz del Pueblo. Es lo más destacado que se ha dado, amigos oyentes, en Crónica Roja. En hechos de Crónica Roja, acá en el distrito. La salida de los presos el día sábado de la unidad judicial, le quedaron en libertad. La nuevamente aprehensión de una embarcación, en este caso la María Candelaria, en alta mar. Dos hechos muy vinculantes, muy cerca de un sector que ya la gente está paniqueada, ya no quiere atrapar, dicen algunos. ¿A qué se van a dedicar si no hay fuente de trabajo? ¿A qué se van a dedicar? ¿A qué se van a dedicar? Alguien que presente la muerte cruzada en la Asamblea Nacional para que el presidente se vaya. Se vaya porque está demasiado altanarito. Demasiado. Como que es un niño rico que ha recibido un juguete y está que lo rompe, está que lo destroza. Así podríamos tal vez hacer una analogía o una comparación. 6 de la mañana con 39 minutos, amigos oyentes, en la auténtica y original Voz del Pueblo. 6 de la mañana, 40 minutos, vamos a ir con detalles. A propósito, sobre el tema de el fenómeno niño, el día de hoy la Alcaldía del Manta, el municipio de Manta, riesgo, dirección de riesgo, van a dar detalles de lo que será la actuación de ellos en la eventualidad del fenómeno del niño, que aparezca el fenómeno del niño. Les cuento que ya el gobierno aprobó el plan de acción que la ciudad, que el municipio entregó a la ciudad, o la ciudad que entregó al correspondiente al gobierno, ¿no? Entonces ya le entregó, y el día de hoy en una rueda de prensa se dice que van a dar a conocer detalles sobre la acción de mitigación, zona de vulneración, mapeo y los preparativos para el próximo simulacro cantonal. Va a haber un simulacro a nivel local sobre esto, sobre este tema. ¿Cómo será ese simulacro? ¿Qué harán? Desconocemos aún. Mañana les traeremos algún tipo de detalle. 6 de la mañana con 40 minutos. Ya nos vamos a ir a la pausa, don Freddy Alberto Kelly, a propósito, para regresar luego con más información, detalles informativos del acontecer informativo de la ciudad, de la provincia, del país, de lo que se viene dando, amigos oyentes, alrededor del país. Son las 6 de la mañana con 42 minutos. Mira, aquí está lo que le decía: el plan de acción de Manta ante el fenómeno de niño es validado por la Secretaría de Riesgo. El trabajo técnico preventivo y de territorio de la alcaldía destaca ser uno de los 7 cantones manavitas que ya cuentan con un plan de acción ante el fenómeno de El Niño, el cual ha sido validado por la Secretaría Nacional de Riesgo. ¿Y el billete? ¿Y el billete? ¿Y cómo hacemos lo que está validado? La estrategia implementada por la alcaldía incluye la ejecución de obras de mitigación y preparación comunitaria en zonas de alta vulnerabilidad. Reitero, para hacer este plan necesita de mitigación billete. ¿Y el billete?
Ya el día de hoy, acá no dice nada, pero el día de hoy tendrán que darnos detalles sobre este tema, ¿no? En coordinación con la prefectura de Manabí se realizarán trabajos intensivos de retiro de sedimento y limpieza de los cauces en sectores críticos, como en el Divino Niño y Colegio 5 de Junio, o el Barrio 5 de Junio, ¿no? Toda la zona ahí de los Barrios Unidos necesitan ser intervenidas, todas. Dentro de las acciones en respuesta, el Comité de Operaciones de Emergencia COE Cantonales analizará con alianza de organizaciones internacionales como OIM, llevará a cabo dos simulacros clave frente a inundaciones el día 10 y 12 de septiembre. Estas jornadas técnicas y comunitarias buscarán poner pruebas de las capacidades operativas del cantón y entrenar a la ciudadanía cómo responder ante eventos adversos. Mientras Manta ya ejecuta su protocolo, los 15 cantones restantes de la provincia tienen un plazo perentorio para realizar la entrega de sus planes de contingencia. 10 y 12 de septiembre. Es decir, estamos hablando del día viernes. Son las 6 de la mañana con 44 minutos, 6:44 minutos en la auténtica y original Voz del Pueblo. Por acá nos envían un videíto a propósito, allí al ladito de un poste está emanando agua. No me envía la dirección, no, gracias a quienes comparten información con nosotros. Se está emanando ahí. Ese poste se puede caer de alumbrado público. La dirección al amigo oyente que nos envía esa imagen o ese vídeo. Son las 6 de la mañana con 45 minutos, 6 de la mañana 45 minutos, amigos oyentes, 6 de la mañana 45 minutos. Esperemos a ver qué pasa con este tema del fenómeno del Niño, porque ya en Manta, quienes vivimos acá, hemos observado o hemos sentido una ligera lluvia. El día sábado en el barrio Jocay amaneció, no sé qué cantidad llovió el día sábado, amaneció con varias lagunas aguas estancadas, amigos oyentes, en varios partes, sobre todo la J10, amigos oyentes. Son las 6 de la mañana con 45 minutos, 6 de la mañana 45 minutos, vamos con más detalles informativos. Don Freddy Kelly se me ha quedado por acá dormido. Se me ha quedado dormido Don Freddy Alberto Kelly y Chávez. El comercio de Tarqui lejos de recuperarse. Oiga, a propósito, por ahí hay una situación del nuevo Tarqui. Ese terreno que ocupa los comerciantes del nuevo Tarqui no es de ellos. Se dio un plazo, entiendo, de 10 años para el tema de que ellos estuvieran allí. Ese plazo ya ha fenecido. Algunos hay preocupación o sienten preocupación porque tendrían que dejar el lugar y esa zona estaría siendo oído. Ya vamos a la pausa. No ha llegado, sí, Don Freddy Kelly. Y esta zona estaría, lógicamente, queriendo ser comprada por una persona de dinero. Veramos cómo se desarrolla ese tema también. 6:46 minutos. Vamos a la pausa, Don Freddy Kelly. Regresamos en breve con más.

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1: De la mañana, 6:55, regresamos, amigos oyentes, a nuestro panel central para seguir con información. Tenemos a Carlito Brema por acá para los análisis correspondientes de estos temas fuertes en el país. Más centrado ahora, don Carlito, ya miembro también el abogado Leonardo Zavala, también más centrado en el tema de las muertes violentas acá. El tema de los pescadores, que otra embarcación, una cuarta, María Calendaria, fue intervenida y prácticamente no tenemos respuesta o salvamento de nadie. No sé si está el abogado Leonardo Zavala. Abogado, ¿qué tal? Buenos días, antes Carlitos.
2: ¿Qué tal?
1: Ahí lo escuchamos allá.
2: Buenos días. ¿Sí me escucha bien?
1: Sí, estamos bien, abogado.
3: Estamos bien.
2: Ya, perfecto. ¿Qué tal? Buenos días. ¿No llegó Julio Santos?
1: No llegó el refuerzo.
2: Es fregado este muchacho. Carlos Berma está con nosotros. Carlitos, ¿qué tal? ¿Cómo le va? Buenos días.
3: Buenos días, Leonardo. Buenos días a toda la ciudadanía mantense, manavita, ecuatoriana, el mundo entero que nos sigue a través de Radio La Voz, sus plataformas digitales, también con nuestra fraterna Contigo, siempre radio, con lo cual amplificamos al Ecuador y el mundo entero en esta segunda semana del noveno mes del año.
2: Carlitos, totalmente, ya no diría ni preocupado, créalo que ya para iniciar este espacio de análisis y comentarios, ya no sabría ni qué tema ponerle, si preocupado, desesperado, diseccionado, consternado, sigue muriendo gente, siguen asesinando niños, gente menor de edad, los hermanos pescadores, eso es una cosa increíble, insostenible desde todo punto de vista. Ya no estamos hablando de una embarcación, estamos hablando ahora los retienen de forma ilegal. Y el día viernes conversaba con mi compañero Lucas y le decía, vamos a ver las pruebas, porque no hay pruebas, no existen las pruebas. La justicia chueca que tenemos en el Ecuador acaba de confirmar que no hay pruebas y por eso los deja en libertad. ¿Qué hacer, señor Ebro? ¿Qué puede hacer el país que está centralizado a través de su planeta? ¿Qué puede hacer internacionalmente? No sé, cualquier comisión. ¿Creen que existe una desazón total con este tema, Carlos?
3: Sí, es lamentable lo que está pasando en el país. Realmente es dramático. Vemos que mientras el gobierno nacional, presidido por Daniel Noboa, hace todo un show cuando hay algún operativo, que está bien, y así debería ser permanente, hace todo un show mediático y todo lo demás, pero lo que está pasando en el país es agravante, en Santa Elena, en El Oro, en Manta, en Puerto Viejo, en Santana, en Guayaquil, en Durán, en Quito, en diferentes provincias de la Amazonía como de la Sierra. Es lamentable la cantidad de muertes. Ahí, ¿por qué no aparece el gobierno? Mire, también salió hace pocos días que habían detenido un operativo al exjugador de la selección ecuatoriana, el Diablito, famoso Diablito Lara, y ahora sale él en un video que conversa plenamente con el ministro del Interior diciendo que está bien el operativo, pero que ya no hay ningún problema, él ha cumplido con todo lo que tiene que hacer. Entonces, el tema de los pescadores de nuestra provincia, de nuestra ciudad, es gravísimo. Porque yo digo, a ver, ¿cómo se puede demostrar que realmente ellos han incurrido en cualesquiera de la falta de estos temas atroces que es el narcotráfico? Si la prueba que es la embarcación, la destruyen. Y vamos a ver si claro, por medio de vidas humanas. Hemos visto que ya los pescadores con mucho temor, con mucho criterio, graban previamente cuando los van a detener, a neutralizar las embarcaciones y logran enviar la información.
2: Carlos, eso ha ayudado mucho. La gracia del pescador, empezar a grabar, a transmitir, para que no lo vea una persona, sino cientos de personas. Y decir, ahí viene la guardacosta, ahí viene el helicóptero. Esto ha ayudado mucho y hablábamos del tema de las pruebas. La embarcación sería una de las pruebas en el caso de que existiera alguna situación. Y la otra sería la documentación geográfica o fotográfica en el momento que se esté cometiendo un individuo. Yo discutía con el señor Lucas que él es campeón y llevarme la contraria. Aunque aquí ya no se puede decir que yo presumo que el señor Berman se llevó las medidas. ¿Viste? Tiene que haber una prueba fehaciente de que lo vean, que él está llevando la gallina. La pregunta es, ¿quién defiende el pueblo ecuatoriano, señor Berman? Nosotros elegimos presidente, hemos elegido asambleísta. ¿Quién? Oiga, yo estoy a punto de decir, créanme, perdónenme por lo que voy a invitar, yo estoy a punto de decir que en el Ecuador hay una policía que tampoco defiende al pueblo ecuatoriano, o un cuerpo militar que tampoco defiende al pueblo ecuatoriano, señor Berman.
3: Efectivamente, lo que usted dice es lamentable. ¿Dónde están nuestros representantes para que salgan a denunciar estos casos? Hemos visto que la Comisión de Asuntos Internacionales de la Asamblea Nacional bloquea, no da paso, ¿cierto? No da paso a que se pueda tratar estas denuncias. Y recordemos, pueblo ecuatoriano, que el presidente de la República, Daniel Noboa Azín, en un memorando que llegó a un acuerdo con los Estados Unidos, blindó a todas las operaciones militares de fuerzas extranjeras que hayan en el Ecuador, de tal manera, como usted dice, con mucha más razón. Y en algunos casos se habla que estaban en aguas, porque el escudo de ellos hablan de aguas internacionales, por un lado, la misma palabra, internacionales. Por otro lado, los pescadores han dicho que han estado ya a cerca de ciertas millas de Manta, ya estamos en territorio ecuatoriano. No hay derecho a lo que pueda estar pasando. Aquí caen, como dice el refrán, los que son y los que no son. Puede ser que haya habido una o dos embarcaciones, pero están destruyendo la herramienta de trabajo de muchísimas familias que por años lograron construir y lograron tener este bien para poder seguir generando plazas de empleo y trabajo, generando riqueza en nuestra provincia, en nuestro país. Debe haber algo, pero hoy no sale ningún vocero oficial. Lo único que sale el señor Reinberg a decir, ellos estaban cometiendo. Pero ¿dónde está la prueba? Pues la palabra de ellos contra los ecuatorianos. Y nosotros, como ecuatorianos, debemos creerle a los ecuatorianos. No hay derecho. Y esa campaña que aparece en ellos, que cargaban combustible. Desde luego, pues, hay embarcaciones que tienen que ir llevando combustible para poder potenciar y poder quedarse días más, días menos en alta mar, hoy más que nunca, que la pesca está tan distante.
2: Ese tema del combustible siempre. Cada embarcación le llaman nodriza a los que llevan varias pequeñas remolques. Lleva 7 lanchas, 8 lanchas. Es normal que se lleve y las lanchas llegan allá y se abren del barco principal a buscar la pesca. Tienen que cargar combustible. Deben cargar, no sé, 30, 40, 50 pomas de gasolina. Pero eso no les da derecho. O sea, llamó inmensamente la atención. Estábamos hablando del tema de que nadie dice nada, ni la fuerza militar, ni la fuerza policial. Ellos le echan la cabeza, no importa si va el atropello contra el derecho o contra cualquier norma escrita. Pero mire, por ejemplo, en Manta nadie dice nada. Parece que en Manta no hubiera Cámara de Comercio, Cámara de Profesionales, Colegio de Profesionales, Municipio de Manta, Prefectura. Parece que no hubiera Gobernación en Maraví, parece que no hubiera un cuerpo colegiado de cualquier naturaleza. Para que, señores, paren las manos, porque veamos, ojo, por ahí hay 4, entre comillas, yo lo digo así, entre comillas, tirados ambientalistas, queriendo sabotear una vez más el desarrollo del puerto, una vez más. ¿Y por qué estos ambientalistas no reclaman que cuando destrozan estos barcos, pues, de donde nosotros vivimos y donde nosotros nos servimos? Por eso mi postura es que son falsos ambientalistas, más bien son oportunistas. Y nadie dice nada, estamos entontados, embobados, queriendo reclamar que porque el puerto lo van a hacer más grande. Dice que nos van a dejar sin playa, así dice el señor Berman.
3: Así es, Leonardo. Esperemos que haya un pronunciamiento del gobierno nacional, ¿cierto? Haya un pronunciamiento también del sector pesquero artesanal, que se una una vez por todas para demostrar ya basta, ya basta. Claro, tal vez no se conoce la dinámica, no se conoce todo lo que significa la cadena de producción del sector pesquero, lo que usted señala. Estos tipos de embarcaciones van a siempre acompañados de embarcaciones más pequeñas para ver dónde está la mancha de la pesca, para poderse ellos abrirse unas cuantas millas, lograr el producto y ir abasteciendo a barcos con mayores capacidades. Entonces, todo esto, sin el conocimiento del causa, han dicho que hace una investigación de meses, pero una investigación de meses, ahí está. ¿Dónde está la prueba? Solamente se ve cuando atacan, no se ven las pruebas, la secuencial de que hay la información, como debe ser correcto el tema. Entonces,
2: yo creo también lo que se intenta es generar un panorama de que existen, pero ¿costa de qué? Del perjuicio de nuestros hermanos. ¿Quieren generar ese panorama? Miren cómo están controlando, miren cómo están combatiendo, ¿qué están combatiendo los ecuatorianos? Bueno, dejemos este tema de lado para ingresar a otros temas. Los temas políticos, señor Bermalo, el señor Estrada Medranda, candidato a la... movió algunos temas informativos. Prácticamente nos atrevió electorales podrían llegarse a dar nomás con dos candidatos ya conocidos. El uno que sería el señor Marco Mendoza, Marco Zambrano, y el otro que sería el señor Casanova, que se rumora, que ya habría golpeado las puertas de presidencia y le habría dicho al si yo gano, la prefectura es tuya. No sé cuál sea su criterio.
3: Indudablemente, si vemos un análisis de todo el panorama que está pasando a nivel del país, es decir, aparentemente lo que se rumoraba hace semanas, hace días, en la práctica quieren eso, que solamente los únicos candidatos que están legalmente inscritos y que tienen el visto bueno para ser candidatos son los candidatos de ADN, partido a cual se debe el presidente de la República, Daniel Noboa, sí. Y en el caso de Manaví es específico. Por un lado, impugna la candidatura de la abogada Luisa González, ¿cierto? En dos instancias, en el tercera instancia, que es el contencioso electoral, se aceptó la demanda de ella, se lo conocerá, eso no significa que hayan aceptado que ya está ella habilitada, van a conocer la demanda con toda seguridad. Donde menos tengo yo posibilidades de creer de que las cosas se van a dar en función al derecho y a la democracia es en el contencioso electoral, porque ha demostrado que ahí donde más logra manejar el gobierno nacional los temas. Y el caso que usted señala, el de Jaime Estrada Medrande, efectivamente fue objetado su candidatura en el Tribunal Provincial Electoral de Manabí. Se demostró con hechos y con prueba de hecho y de derecho. Primero, a destiempo. Segundo, no había, mire cómo es, no había firma de responsabilidad en la acusación presentada. Se fue desechada unánimemente, gracias a Dios. Pero ya está apelado en el Consejo Nacional Electoral la candidatura de él. Segundo, lo que él ha denunciado públicamente, que sus cuentas han sido congeladas, ¿cierto? De tal manera, sin ningún indicio de responsabilidad, sin una notificación. También hemos escuchado al candidato a la alcaldía por el Partido Social Cristiano en la ciudad de Guayaquil, Andrés Roche, decir lo mismo, las cuentas personales y las cuentas de sus empresas de igual manera han sido bloqueadas. Entonces, ¿qué está pasando en el país? Es decir, es tan desastroso el manejo de la forma democrática que se está llevando este proceso electoral, que ya hay voces de varios organismos internacionales. Ya hemos escuchado al presidente del Consejo Nacional Electoral decir que una norma de un partido político está sobre la madre de todas las leyes, que es la Constitución de la República. Por Dios, ¿a dónde vamos? No hay derecho de lo que se quiere hacer en el país. Por eso yo me ratifico hoy en día, cuando en un momento dado asumió el ingeniero Cabrera, el presidente del Consejo Nacional Electoral, y es la misma cosa, si es la misma mayoría que ha venido actuando, mayoría de cuatro vocales del Consejo Nacional Electoral, simplemente es cambio de nombre. Es desastroso. Carlos
2: Verde, hay cosas que producen, por ejemplo, lo dicho que la norma está sobre la ley general. Esto es como que la reglamentación que usted aplique en su casa quiera hacerle prevalecer en la ciudad. Pues no, pues la ciudad es la ley general. Lo de su casa, perfecto. Se tiene que cumplir en su casa, dentro de su casa. Pero si ya no se cumplió ahí, ya pasó el tema de la ciudad, ya es la ciudad la que tiene que aplicar. Y si la ley no le dice lo contrario, no puede aplicar nada. Es una cosa que da risa. Cualquier estudiante de primer año de la materia de derecho se le pega una carcajada sobre aquel tema, Carlos Belma. Crea lo que hay cosas increíbles. Cada día yo creo que hay una escena más desesperada de ver lo que dicen, de ver lo que hacen y de ver que no llega la solución. Internamente en el Ecuador no llega a solución. Yo le he dicho a usted, yo veo una asamblea ya que no puede, sus votos en minoría no puede, no han podido fiscalizar, no han podido pedir cuentas claras en casos tan escandaloso como el caso Progenen y todo esto. Y aquí está, vuelve la señora Lucas. Vuelve al parque, doctor. Vuelve al parque, por favor, para que no haga bulla.
3: Sí, como sí.
2: No tenemos esperanza que se lo...
3: Lastimosamente no sabemos a quién acudir. Ya hemos visto la mayoría que funciona en la Asamblea Nacional que cubre todos los efectos, como el caso de Progen, que acabó de salvar a los ministros de Estado, ¿cierto? Entonces, miren lo que está haciendo ahorita la Asamblea. Está persiguiendo a los alcaldes y a los prefectos mirándole los patrimonios. Y no ven los patrimonios de las autoridades, de los mismos compañeros de ellos, cuando hay denuncias.
2: En ese tema de los patrimonios, Carlitos, chiquitito para el presidente de la República, que dicen que ha subido de 1 millón a 3 millones de dólares su patrimonio en solamente un año.
3: Claro, y lo más lamentable que para el presidente sí estaba bloqueado la información en el SRI para que el ciudadano común, porque es una información de manera oficial, pública, ¿cierto? Estaba bloqueado y después de unos días recién aparece la información por fuente mismo del gobierno nacional y dónde está el que haya crecido tanto su patrimonio como de muchos ministros de Estado. Y decía, como el caso de un asambleísta mismo, un asambleísta alterno, que apareció siendo el dueño de varios medios de comunicación, cuando en la declaración del año anterior él había demostrado que no tenía ningún ese recurso para comprar de manera de contado dos medios de algunos millones de dólares.
2: Bueno, es una cosa. Y vamos al tema deportivo, a las 7 de la mañana con 13. ¿Qué pasó? En fin, ay, empezó, sucumbió. La esquina dice que se fue de oreja a un rival en la tabla.
3: Como usted mismo señala, como siempre, el fútbol se gana con goles. Si bien es cierto, en el balance general, el Delfín puede haber sido más que Católica, ¿cierto? Pero no hizo los goles. Católica tuvo la oportunidad de un gol, lo metió y ganó el partido, igual como fue con Aucas. La misma forma que hay posibilidades de gol. Y eso sí, no me gusta nunca, pero el árbitro no pitó un penal clarito con una mano clarito del defensa de Católica. No la pitó. Pero no es una justificación. Realmente, así como va el Delfín, con toda seguridad va a perder la categoría. Y es lamentable porque se han ido cuatro jugadores fundamentales en el equipo y han venido realmente refuerzos mediocres. Menos.
2: ¿Cuáles son los cuatro jugadores que se han ido? ¿Cuáles serían los jugadores que se han ido?
3: Bueno, se fue Marco Mejía, se fue Mendoza, se fue Burdizo y se fue Valverde, que son jugadores, los cuatro eran titulares en el Delfín. El Delfín, a más de la yunta, no tiene más delantera.
2: Le decía, prácticamente el 30% del equipo se retiró.
3: Sí, yo creo que el panorama es totalmente complejo, difícil. para los equipos Mantense, Manavita, son los dos últimos de la tabla. El Delfín tuvo la oportunidad de levantarse, de sumar 3 puntos que le permitiría abandonar la penúltima posición. No tuvo las condiciones, no tuvo los arrestos técnicos y se terminó perdiendo esos 3 puntos que lamentablemente lo dejan en el fondo de la tabla de posiciones. Y muy difícil, porque ya la última fecha juega con Barcelona y de ahí entra ya la etapa final, el hexagonal final, que entrará con el mismo puntaje. Y va a ser muy difícil poder, en una competencia de 10 partidos de 30 puntos, recuperar 5 o 6 puntos para salvar la categoría.
2: No ha jugado todavía el Manta.
3: El Manta,
2: ¿verdad?
3: Juega hoy día con Emelé en Guayaquil.
2: ¿Será que le gane Emelé? Paso también en una campaña no muy agradable.
3: Emelé también tiene que ganar a ese partido para poder aspirar a clasificar en el cuadrangular para disputar un puesto en la Copa Sudamericana. Y si no, jugará igual como los equipos Mantense, Manavita, la liguilla del no descenso.
2: Bueno, Barcelona perdió. Estaba a Aucas y a...
3: Barcelona empató 1-1 en Quito con el Auca. 1-1.
2: No perdió.
3: Se ve que este buen barcelonista.
2: Entonces.
3: Sí, se nota una mejoría de recuperación de Barcelona. Esperemos que la próxima semana, cuando le toca con el Delfín, vuelva a hacer mala presentación el Barcelona para que el Delfín traiga un buen resultado. Pero es lamentable los equipos manavistas, muy lamentable. Preocupante.
2: Vamos camino al hueco, al túnel. Ahí va, y van los dos equipos de Manta.
3: Vamos a tener 3 equipos de la B Manavita el próximo año.
2: Pero mire, como en Manta nadie dice nada. El Delfín, cuando se rumora que el Manta habla del fin, que no se sabe ni quiénes son los dirigentes. Ahí están los resultados. Venden los jugadores, para mí, tipo experimento, una vitrina nomás. Venden los jugadores y nadie dice. Y el equipo ahí sigue, viendo si algún jugador se luce para mandarlo a otro equipo. Es una empresa, la ilusión que tiene la gente aquí en Manta. Lo del equipo, el Manta ya se sabe que es un equipo privado, perteneciente al señor Estrada, y que no está en una buena campaña. Creo que es lo más. ¿Cómo más sobresaliente en este inicio de semana? ¿Algo más que se nos quede? No sé, usted en su agenda.
3: No, nada más, Leonardo, solamente al estilo de San Pedro y San Pablo, nos anticipamos a desearle el día de mañana un lindo cumpleaños, que Dios lo ilumine, lo siga bendiciendo y que él disfrute el día de mañana. Que cumple un año más de vida, mi querido y estimado Leonardo Zavala. Así que, como siempre, agradeciéndole a Radio La Voz 1570, a todas sus plataformas digitales, como a Contigo Siempre Radio, poder dirigirnos a toda la ciudadanía mantense, manavita y ecuatoriano y al mundo entero. Esta semana tenemos competencia de Copa Libertadores contra nuestros dos representantes, tanto Independiente del Valle como Liga Quito juegan sus partidos respectivos en Copa Libertadores. Ojalá que los equipos ecuatorianos logren avanzar a la siguiente etapa para ver una semifinal ecuatoriana. Ojalá se pueda determinar, con lo cual garantizaríamos un finalista ecuatoriano. Hoy día que hay 4 equipos brasileños, 2 argentinos y 2 ecuatorianos.
2: Bueno, gracias Carlos Berman por haber estado con nosotros. En esta mañana son las 7:19, vamos a una pausa y ya volvemos, ya regresamos.
1: 7:19, efectivamente, don Freddy Kelly, regresamos en breve con más detalles informativos. Regresamos, don Freddy Alberto.

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7 de la mañana con 27 minutos, ya en el último bloque de nuestra información para dar a conocer algunos detalles de interés colectivo. Este tema del patio 600, estuvimos el día sábado ahí en Playa del Murciélago. Yo vi alrededor de unas, cuando llegué, alrededor de tipo 9:30 llegué para ser exacto. Unas 100, 120 personas. Pero me llamó la atención que el tema se volvió político. Porque allí estaba la concejal Helen Ruperti, el señor concejal Guevara, hasta la hora que pude observar. Pero que se, por ahí vi a la señora, a una de los directores de la Cámara de Comercio.

para la ciudad, que es de mucha importancia. Yo también lo veo así. No es que tampoco quiero que se atente contra el medio ambiente o con la fauna, en este caso marina, porque en la zona no es tanto el área que ocupan las tortuguitas para anidar. Hay un área que creo que puede estar bien delimitada. Creo que más es un motivo para hacer bulla, porque todo se puede ver que el famoso patio 600 está un poco más allá del área de anidación, hay unos cuantos metros, que si se hace un estudio ambiental, daría como consecuencias que no afecta. Para mi entender, oído, no soy ambientalista, no soy técnico, no me dedico al tema, pero también hay que utilizar, utilizo la lógica sobre ese tema. Reiteramos, no estamos en contra del ambientalismo, de la protección de la fauna, de que se destruya la playa del murciélago. No estamos por, ni tampoco estoy en contra ni a favor de lo que se hace a través de la delegataria, terminales portuarios, para ampliar el área de construcción por el tema espacio para tener una mayor capacidad de almacenamiento o donde puedan poner carga, ¿no? En este caso más es vehículos, porque acá pasa mucho tema de desembarque de vehículos por la ciudad de Manta. Y en su momento, tal vez hasta contenedores. Si lógicamente el puerto o la delegataria logra, lógicamente en su momento, que vengan o ver la forma de que por acá también pasen cargas contenerizadas. Eso es lo que quería yo decir en el tema a propósito de la marcha que se dio el día sábado en Playas del Murciélago, ahí al ladito, ahí donde está la caseta de esta área donde proyectan cine en la playa. Es una área determinada. 7 de la mañana con 32 minutos. Reiteramos, ahí estuvimos el día sábado, observamos, vimos lo que sucedió alrededor de la playa de El Murciélago. El municipio de Manta ha dicho que no ha dado a propósito todavía los permisos correspondientes. No se ha dado. Así lo ha destacado la alcaldía de Manta. Tienen que hacer correspondientemente, según dijeron algunas personas allí, cuando ellos estaban llegando, las máquinas, hay máquinas allí, estaban trabajando. Nosotros no pudimos ver máquinas trabajando, pero sí había maquinaria al interior, oye, el área. Estaban paralizadas, estaban allí nomás, estacionadas, dicen algunos, ¿no? Algunos se atrevieron a decir que sí estaban, pero cuando vieron ya esta situación, dejaron de operar, dejaron de trabajar. 7 de la mañana con 32 minutos, 7:32 minutos. Esto preocupa porque también es una inversión. Y paralizar un trabajo o mantenerlo ahí también cuesta, ¿no? Día de paralización. 7 con 32 minutos, la nota la recoge el medio de comunicación, escrito de esta manera, amigos oyentes. Manta, una reunión habrá para este día martes. Un grupo de ciudadanos mantanse marcharon en rechazo a los trabajos de la ampliación del patio 600. El proyecto está a cargo de Terminales Portuarios de Manta, TPM. El proyecto busca intervenir unas 3 hectáreas de la zona de la playa del Murciélago con una inversión de 2,3 millones de dólares. Permitirá también para aumentar la capacidad, lo que decimos, ¿no?, de almacenamiento de carga y mejorar la eficiencia de las operaciones del puerto de Manta. Los manifestantes advirtieron sobre el daño ecológico en el sector. Una reconocida zona anidal de adinamiento de tortugas marinas Dominique Segura.

vocero o vocera de Ciudadanos, recordó que desde el 2021 han nacido allí más de 16 mil tortugas que regresan a este lugar a desovar, mientras que el exministro Trajano, mira, también tiene un bueno Trajano ahí, denunció la tala de unos 120 manglares. El municipio dispuso la paralización de la obra, señalada que la empresa no ha presentado los permisos de construcción requeridos, aunque TPM sostiene que posee registros ambientales y opera en un área de concesión. El cabildo exige el cumplimiento de las normas territoriales. Este martes se realizará una reunión técnica para evaluar alternativas. Ahí está lo que habíamos dicho. No, el municipio dice que no hay permiso. Terminales portuarios dice que tienen los documentos ambientales y todo lo demás. Y está en una sola, en una zona donde está la concesión. Está la concesión. Habrá que ver qué sucede el día martes en esta mesa técnica. Imagino que también han de ir un grupo de protestantes en los exteriores. No han dicho lugar. Por ahora, zona Muti. Me imagino que podría ser en las instalaciones de terminales portuarios, de APM. No creo que acá en el municipio lo hagan porque va a haber mucha concurrencia y van a querer evitar incluso hasta que la prensa esté presente, hasta que no haya un tema de resolución. 7:35, 7:35, un tema de interés para la ciudad, para la provincia. Somos netamente una ciudad que vive de estos temas. Una de nuestras principales fortalezas es el tema marítimo, en este caso la terminal portuaria de Manta, la internacional, ofrece mucha facilidad. 7:36. En otro ámbito, amigos oyentes del tema, en otro ámbito, señalar que informe sobre incremento de patrimonio de autoridades seccionales listo a mediados de septiembre. Una hoja de ruta y guía que orientará la fiscalización sobre los presuntos incremento injustificado de los patrimonios de 224 alcaldes y 23 prefectos del país fue revisada en la Comisión de Gobiernos Autónomos de la Asamblea Nacional. Se espera que el informe borrador esté elaborado el 15 de septiembre. Ahí sabemos, mire, 15 de septiembre todavía sabremos si alguno de los candidatos alcaldes, ¿no? En ejercicio de funciones, no le ponen pero al tema político acá, ¿no? El presidente de la mesa legislativa, Cristian Benavides, destacó que la medida permitirá organizar las actividades de las próximas semanas, con énfasis en el debido proceso, la rigurosidad técnica y jurídica y la transparencia. Se espera la competencia del Control General del Estado, así como representante del Servicio de Rentas Internas. Oiga, a propósito, dicen que la información nació que el registro civil sería quien emita, oiga, están haciendo tantos cambios que a veces uno los marea, sería quien entregue la licencia de conducir. Sería, por ahora. No me desvío del tema. 7:37. La superintendencia de compañía, registradores de la propiedad. El objetivo es conocer que la metodología y mecanismo utilizado para determinar la evolución y composición patrimonial de las autoridades sean investigadas. Se solicitarán datos complementarios a las dos entidades, además de unidades de análisis financiero y económico UAFE, para contar con elementos específicos y suficientes para las investigaciones. La agenda prevé el cruce de constatación de los datos proporcionados por las instituciones, seguido de una evaluación técnica jurídica que permitan estructurar pendientes y una matriz de valoración. La planificación será flexible, las fechas y actividades podrán ajustarse por disposición, amigos oyentes, por disposición del presidencial y de los integrantes de la comisión. La idea es garantizar una investigación técnica, jurídica y documentada que permita contar con elementos para valorar los casos y adoptar decisiones.
es lo que se ha dicho sobre este tema. Es decir, que el 15, don Freddy Alberto Kelle y amigos oyentes, habrá revolú, dirían alguien por ahí, en el país. En 15, el 15 de septiembre, comenzará este tema de un informe que van a entregar sobre los incrementos patrimoniales de 224 alcaldes del país y 23 prefectos que están siendo revisados, analizados. Este informe, que es un borrador, se elaborará hasta el 15 de septiembre. Oído, y lo hemos dicho acá, esto podría servir, prácticamente vamos a hacer lo que hace acá mi pana, ¿no? No podría servir, va a servir para algunos candidatos ponerle cascarita, la cascarita, y que lógicamente resbalen y caigan en la aprobación o desaprobación, ¿no? Para no poder participar en las elecciones. Aunque ya está destiempo, yo creo que ahí viene la parte, ¿no? Jurídicamente, que no me atrevería a decir, pero en mi lógica, si está a destiempo, ya no es, ya no cabe, ¿no? Ya no cabe. Y ya si al haber sido aprobado, porque ya fue aprobado, aunque no han dado a conocer la lista oficial, pero una vez que el CNE ya no ha encontrado objeciones, ya tiene que ser candidato, y ellos tienen inmunidad en este momento, pues. Creo yo, el día de mañana lo puede explicar un poco más detallado el abogado. Y en este momento deben de, creo yo, a mi entender, deben de gozar de una inmunidad política. Ya no pueden tocarse. Pero habrá que ver con este tema de el incremento que dicen patrimoniales han tenido algunos candidatos. Candidatos porque son candidatos, pues son alcaldes. Si conocemos el caso de nuestra alcaldesa, Marciana Valdivieso, acá, de la ciudad de Manta. Digo nuestra alcaldesa porque es la representante de la ciudad de Manta, a propósito. Es la representante de la ciudad de Manta, está allí. Ella va a una elección, no reelección, elección, por primera vez. Y lógicamente tiene que estar dentro de esta picota. 7 de la mañana con 41 minutos, 7 de la mañana, 41 minutos, así está el tema de la política también. Y Jaime Estrada, aspirante a prefecto de Manabí, denunció bloqueo de su cuenta. Esto también lo hizo el señor Estrada Medranda. A propósito, hay una nota que vamos a destacar acá. 7 de la mañana con 41 minutos, 7:41 minutos, el precandidato a la prefectura de Manabí por el movimiento político Sí Podemos, Jaime Estrada Medranda, denunció, esto lo hizo el día viernes 4 de septiembre, el bloqueo de su cuenta bancaria, una medida, según afirmó, no tiene fundamento legal. Reitero, no sé el cual habrá sido el argumento, pero podría ser el caso, ¿no? En un video de redes sociales, Estrada señaló que su postura había sido impugnada o su candidatura había sido impugnada desde varios frentes ante el órgano electoral, el Movimiento Acción Democrática Nacional, ADN. Aseguró posteriormente sus cuentas bancarias fueron bloqueadas como una medida amedrentadora para intercambiar, hacerle doblegar de su derecho de participar. Yo diría al señor Estrada, no se meta en esa vaina, ingeniero Estrada Junior. Pero bueno, él es el que quiere estar allí, ¿no? 7 de la mañana con 42 minutos, 7:42 minutos. Estrada fue asambleísta hasta el pasado 25 de agosto y militó en las filas de Revolución Ciudadana. Ahora busca la prefectura de Manabí, auspiciado por Sí Podemos, Lista 72, el movimiento político local y aliado al correísmo. Eran aliados. Ya creo que no hay alianza allí. Eran aliados. 7:44 minutos. La candidatura de Estrada surge en medio de impedimentos que enfrenta Luisa González para postular sea la prefectura de Manabí por Pachacuti. Su trámite de inscripción también fue impugnado por ADN y CREO, organizaciones políticas lideradas por el expresidente Guillermo Lasso. En el caso de CREO, ¿no?
7:43 González, una de las principales figuras del correísmo. Los candidatos de esa corriente política han tenido que buscar acogida en otras organizaciones ante la imposibilidad de la postura política directa de la Revolución Ciudadana y la suspensión, amigos oyentes, de la candidatura. 7:45 Ahí está. En el caso del bloqueo de la cuenta del señor Estrada, al menos, según este caso, al menos el segundo denunciado políticamente en menos de una semana, el precandidato asegura haber sufrido bloqueo de sus cuentas bancarias. El 1 de septiembre, el precandidato a la alcaldía de Guayaquil, también por el Partido Social Cristiano, Andrés Rocha, denunció que las cuentas o su cuenta bancaria de empresa y sus representantes legales fueron congeladas sin motivo alguno. Y eso es meterse con el billete de otro. También le sucedió a Andrés Rocha. ¿Y entonces? ¿Cómo hablamos? Eso no es una clara intervención políticamente del gobierno de Daniel Noboa. ¿Lo ven ustedes igual que lo vemos acá a veces nosotros? Que me digan que no, pero yo sí también lo veo, sí. A veces no quiero más ahondar en el tema, pero es una clara intervención de dejar fuera a muchos actores políticos con una gran representación o con una simpatía o intención, y en este caso de votos, mayor al que tengan los participantes de ADN. Y aquí también voy a señalar lo que dice en su momento, voy a robármele una página al abogado Leonardo Zavala: el gobierno está acabando su propia tumba. Ojalá estemos vivos, don Freddy Kelly, para ver cuando se vaya el gobierno de Daniel Noboa la persecución que va a sufrir. Y perdón lo que voy a decir, en el desquite no hay venganza. No hay venganza, dicen los entendidos, dice la frase. Porque es una clara intención de captar todo el poder. Un niño malcriado que siempre recibió el favor de sus padres, que siempre tuvo allí el juguete que quería, allí tuvo lo que pedía. Hoy, tomándose el poder, hace y deshace lo que quiera en el país. No hay nadie quien se atreva. Ya cayeron periodistas. Lo que intentaron al menos pensar diferente, doña Gisela Bayona, una de ellas. Creo que también la señora Inostroza algo recibió, algún tipo de llamado, atención. El señor Fabricio Vela, de RTS. Y ahí podría hablar de algunos que a lo mejor no son tan conocidos. Y la famosa organismo también de defensa del comunicador social, del periodista, también guarda silencio, demostrando prácticamente que está entregado a los caprichos y al mandato que vienen de Carondelet. ¿Qué es eso? Llega desde Carondelet. Porque ¿qué podemos decir? Por lo menos de alguien que nos diga, que nos digan, amigos oyentes, mira, este gremio, este grupo está haciendo esto, defendiendo al periodismo. Nadie. Y ahí hay muchos sectores de el país que tienen que guardar silencio o miedo. Ahora estamos como en la delincuencia, ¿no? Como en el tema del sicariato. Estamos en ese tema. ¿Por qué? Porque tenemos miedo de denunciar. Si vemos al vacunador por nuestro barrio, conocemos al vacunador, no denunciamos por miedo. Sucede lo mismo con el gobierno. Estamos conociendo, estamos viendo lo que está haciendo. ¿Y a quién denunciamos si el mismo gobierno viene y nos pone o nos manda preso?
Mira, si fuera un capricho del gobierno, si se convirtiera en el tema del paso 600, vienen simplemente con las fuerzas y lo hacen. E incluso me atrevería a decir, hasta ignorando lo que dice la norma o la ley municipal. Porque si actúa la prepotencia, si se actúa en dictadura, dura la palabra dictadura, ¿no? Para el caso, pero prácticamente suena así. 7:49 a.m, 7:49 a.m, gracias a quienes nos están comunicando. El saludo cordial a Argentina Miele, ¿qué tal? Buenos días, ya en la Ciudadela Naval, buenos días. Buenos días. En la Ciudadela Naval, el saludo cordial es para quienes están con nosotros, amigos oyentes. Oiga, el municipio realizó un trabajo preventivo y territorial en algunos sectores del cantón sobre el plan de acción del fenómeno del Niño, que ha sido validado por la Secretaría de Riesgo. Ya ha colocado en algunos sectores de la ciudad, en algunos barrios, un sticker que dice zona de riesgo. Este trabajo lo vienen haciendo la semana antepasada y hablaba con alguien de riesgo. Y hablaba sobre este plan de colocación de sticker en lugares de riesgo, zona baja de inundaciones, zona de deslizamientos. Viene colocando el municipio de Manta a través de su dirección de gestión de riesgo, para darle a conocer también detalles de este tema, ¿no? El día de hoy reiteramos por acá, me volvieron a reiterar la convocatoria a los medios de comunicación para exponer el plan de acción frente al fenómeno del Niño. Siguen exponiéndolo, ya lo expusieron, y siguen exponiendo este plan de acción don Freddy Alberto Kelly. Ya lo expusieron, ya lo dieron a conocer, y habrá que ver qué pasa, ¿no? Habrá que ver qué pasa, porque para mí la lluvia, cualquier momento se nos pega un chaparrón. Uno de esos inesperados, que ya el cielo de Manta se nubla a veces en la noche, cae ligera lloviznas. De acuerdo a amigos que tengo por ahí, dice que el mar está bien caliente. Aquellos que se atreven a irse en alguna zona a poner la mano y tocan la temperatura, no está como antes, está bien, bien caliente las aguas. Parecería como que si tuviera, dicen algunos, tibia en alguna zona de las costas ecuatorianas. 7:52 a.m. antes de irnos, un último tema. Para ya irnos despidiendo, el día de mañana estaremos nuevamente acá para retomar varios temas con mayor profundidad, ya con presencia del abogado Leonardo Zavala. El dengue es otro tema que preocupa, lo tenía aquí pendiente, es otro tema de preocupación. La enfermedad está teniendo contagios, y lo que le mandan es paracetamol y descanso. Y hay cantidad de mosquitos. No sé, don Freddy, que el día de ayer anduve por una zonita por allá también de la parroquia Eloy el Paro, harto mosquito que se lo querían llevar en peso. Y así que hay una preocupación. El Ecuador ya supera las 30.000 o los 30.000 casos de dengue, mientras que en Manabí se mantiene entre la provincia de mayor número de casos registrados. Esta situación evidencia los desafíos que enfrenta el país para detener y prevenir enfermedades cuya transmisión está vinculada a la presencia del mosquito del Aedes aegypti. Por ejemplo, el médico Esteban Ortiz, un investigador, analizó, amigos oyentes, este comportamiento del dengue en el país y explicó cómo las condiciones climáticas pueden favorecer y proliferar el mosquito transmisor del dengue. También advirtió las cifras oficiales podrían estar debajo de la realidad. Eso sí, debido a algunas personas con síntomas no acuden a los servicios de salud ni reciben una confirmación del diagnóstico. Es verdad, si uno los casos. Nos da una fiebrecita, Freddy, y los moscos no han picado, nosotros no vamos. Y a lo mejor tenemos dengue.
o tenemos el virus del mosquito. Pero pasamos con fiebre, un poco de malestar y decimos vamos o no vamos al subcentro, que es la primera instancia. Y a la final terminamos no yendo. Y esos son casos no registrados, como dice el médico. El número de los 300.000 que hablan en el país es una cifra, no le gusta a mi amigo que yo diga, oficial, es una cifra que le da el gobierno. Pero no es la real, no es la que verdaderamente existe. Y hay casos de muerte acá en Manabí. Y no podemos dejar de conocer eso. Pero las autoridades, cada que hay una muerte, no hablan. No dicen nada. Queda como cifra. Y cuando ya uno le pregunta cuántas muertes han habido, ah, no, son 11, son 12, son 15. Yo ya ahorita no sé cuánto. La última vez eran 11. 11. Incluida una niña que yo le había dicho acá, una niña de unos 3 añitos de edad, que murió en el hospital del IES de Manta por este tema del Aedes aegypti. 7 de la mañana con 56 minutos, 7 de la mañana con 56 minutos. Ahí va, amigos oyentes, en lo que va del 2026 ya se han registrado, dice, 28.000 casos de dengue a nivel nacional. Estoy tomando una nota que dicen acá en el diario, ¿no? Una cifra superior a la del 2025 y 2024, que ha provocado este incremento. Actualmente estamos por encima, dice un médico, de 30.000 casos. Hasta la semana epidemiológica 33 que estamos analizando, tenemos una gran mayoría de los casos se encuentran o se concentran en la provincia de Manabí, con más de 8.000 casos. Guayas, con más de 7.000 casos, amigos oyentes de Manabí. Obviamente, en Santo Domingo también hay otra de las regiones que también es afectada por la sintomatología que da el o provoca el Aedes aegypti, según damos o nos dan a conocer. 7 de la mañana con 55 minutos, 7:55 minutos. Nos vamos, don Freddy Kelly, 7:57 minutos, perdón. Nos vamos. Antes también el día domingo, gracias a la invitación de los amigos de Corazones de Cristal, se llevó a efecto a cabo quería dar a conocer este tema de una competencia inclusiva, apadrinado a niños con capacidades especiales. Se dio aquí en el Megaparque unas 2K para estos niños especiales. Hubo bastante concurrencia y ha crecido. Esta era la cuarta edición de esta competencia que hubo aquí en el Megaparque del Pacífico. 2 minutos más y tendremos las 8 de la mañana. Don Freddy Kelly, nos vamos a retirar. Nos vamos a retirar el día de hoy. Hemos estado acá brindándole información del acontecer informativo de la ciudad, de la provincia, del país. Esperemos ver cómo se desarrollan el día de hoy estos temas de interés de la colectividad. El tema de los hermanos pescadores, que es un tema que está ahí. El día de hoy habrá personas pidiendo información sobre el María Candelaria, su tripulante, qué ha pasado, porque hasta el día de ayer no se sabía, en horas de la tarde. Habrá que ver cómo se desarrolla también el tema este de el reclamo, la protesta del patio 600, y es en el martes, hay una audiencia o una reunión para conocer detalles de estos temas de interés. 7:58 minutos, don Freddy, nos vamos con la satisfacción del deber cumplido. Regresaremos el día de mañana ya con equipo completo, tenemos así, y con todo lo que tiene que ver con la información de la ciudad, de la provincia, del país, del mundo. Nos vemos. Chao, chao.

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1: La tripulación del barco Mary Montserrat disfruta de la buena música de...

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1: 9:11 minutos.

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0: 9:37.
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9:55 minutos.

Amigos, ¿qué tal? Buenos días, buenos días. ¿Cómo les va? Aquí estoy presente, quien le habla, Freddy Alberto Kelly Chávez. Gracias a Dios, un día más con vida para estar con ustedes. Trabajan en este medio tan importante que es Radio La Voz de Manta, punto Diel 1570 en amplitud modulada. Buenos días, amigos. Estamos hoy lunes, inicio de semana. La fecha es hoy ya 7 de septiembre, año 2026. Buenos días, amigos. Teléfono de Radio La Voz, 099-963-5011, repito, el número de celular de Radio La Voz de Manta, 099-963-5011. Mi número es el siguiente, 099-33-33-067, para sus llamadas normales, mensajes normales, a través de WhatsApp y Facebook, está totalmente habilitado mi número de celular, repito, 099-33-33-067. Buenos días para Jimmy Quijije. Hoy cumpleaños Jimmy Quijije. Felicitaciones de parte de su querida esposa, la señora Marilyn Chimbo, de todos seres queridos. También de parte de su amigo Ángel Parrales La Pepa. Felicitando a Jimmy Quijije hoy, que está de cumpleaños. Muchas felicitaciones, Jimmy. En mejor de estos días, su cumpleaños. Y la sintonía 30 también de los amigos del barco pesquero Yalizaba. Ya arriba en la puerta, mis amigos del barco Yalizaba. Están con su familia escuchando La Voz, punto día 1570 en amplitud modulada, por supuesto. Ahí está Eduardo Franco, escuchando La Voz en su domicilio. Eduardo Franco, más conocido como el tabludo del barco pesquero Yelizaba, también nos escucha. Mari Enchundia, el amor, Mari Enchundia. Ramón Enchundia, la culebra. Para Macha Leya, también para Carpite. Ahí está Eduardo Franco con su familia, escuchando Radio La Voz, amigo del barco Yelizaba. Buenos días para todos. Bienvenidos. Este es Radio La Voz. Bienvenidos.

La hora, amigo, la hora, 10 de la mañana y un minuto en Radio La Voz de Manta, 10 y un minuto. Buenos días, amigos. ¿Cómo le va? A Pablito Rodríguez, su esposa Meleda Murillo, su hijo Carlos Maribel, Daniel, Mario, Luis César Maridi, nieto de mi vecino de Pablito, Pablito Rodríguez en Colorado. 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Al maestro conductor Luis Menoscal, su hijo Henry Menoscal con su esposa Gina Pillazabo y su hijo Luis Fabián Menoscal. Don Luis Menoscal en la calle 110, 10 y 2 minutos.

La hora, amigo, la hora, 10 de la mañana y 5 minutos, 10 y 5 minutos en Radio La Voz de Manta. Felicitaciones para Jimmy Quijío, el cumpleaños, con mucho amor de su esposa, la señora Marilyn Chimbo, de toda su gente chévere, de parte de su amiguito también, por supuesto, de su amigo Ángel Parra de la Pepa, Ramoncito Pellegua, su esposa Zambita Barberán, su hijo Kevin Liliana, Jennifer Carolina, Ronnie, Emily Landy, su señora Karina González con su esposo Kevin Pellegua, el chino Antón con su esposa Liliana Pellegua, la familia Pellegua Barberán, José Héroe Cheche, el rey de los cachos de perro Santa Elena y su lancha, el palomo blanco, Cheche, ¿cómo te va Cheche? El personal voz Trenilla, a su capitán armador Pablo Mero, su esposa Ramona Raquel Anchuni, entonces su hijo David Ricardo Juan Pablo, Valentina Estefanía y Marcio, Unita Ingrid José, el capitán armador Pablo Mero, Luis Mero, su esposa Juanita, su silla Yadira, Gabriela, Liliana y Maribella, Mero Mantuano, Pepe López, su esposa Lamero, su hijo Juni Frey, Jairi Chumeri, en la zona Costa Azul, capitán Eduardo Menos y Vivienda, Julio Mero, David Mero y Carmero, la gente Botrenía con su capitán y armador Pablo Mero, escuchando Radio La Voz a esta hora, 10 y 6 minutos en La Voz de Manta.

0: Bueno, amigos, ya son las 10 minutos. ¿Qué tal, Luis Terán? También saludamos a Pichela, que nos visita por acá, Pichela. ¿Qué tal, Capitán Perol Colguín, su mamita Mercedes Colguín, la esposa abogada Mariela Vázquez, su brita Estefano Oliver y uno la familia del Capitán Pedro Alarcón Colguín, don José Carlos Borges, su esposa Edith Gallo en el Palmar? Buen día, 10 y 10 minutos.
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Ahora, amigo, la hora 10 y 14 minutos en Radio La Voz, 10 y 14 minutos. Buen día, en Barrio Miramar, para Tomás Merol Peje, su esposa María Espinosa, su hijo Damo y Joana Justin, su nieto Elke, Cristo Mayele, su hijo que estaba mantando Barrio Miramar, Tomás Merol Peje, Marcelo Pillazagua, su esposa Mina Espinosa, don Pedro Espinosa Pillazagua, su esposa Anita Catagua, Alberto Espinosa Carabalí, su esposa Cine Cañarte, y también saludo para Pablito Espinosa, amigos de la parroquia urbana en Los Esteros. ¿Qué tal, amigos del barco Yelizaba? Para Eduardo Franco el Tabludo, Ramón Chunila Culebra, Machalilla, Machalilla Carpite, Maren Chunila Amor, amigo Barco de Elizabeth Tamporte, está el amigo Eduardo Franco escuchando Radio La Voz de Manta, punto dial 1570, en el barrio Hockey para Luis Delgado Medina, su esposa, su querido hijo, también para su querido amigo, ahí está Luis Delgado Medina en el barrio Hockey.

Oye, amigo, ya son las 10 y 18 minutos, 10 y 18 minutos en Radio La Voz. Buenos días, para saludar a Simón Mantón, su nieto, con su hija, la señora Patricia, su esposo Pedro Enchundi, la señora Marcela, su esposo Mantón, la señora Alexandra Mantón, su esposo Nelson Chivito, y para la señorita Gemma Monserrate Flores Mantón y su prima Sheila Mantón. Simón Mantón, ¿cómo te va, Simón? Ya son las 10 y 19 minutos.

Amigos, son las 10 y 22 minutos. ¿Qué tal? Manolito Delgado, soporta a Paula Chávez, soy Gabriela Yajaira Esenia, Emi de Ocha, Nieto, Maque, Dila, Caliendo, Lucas, Pirolito, Alvin, Manolito Delgado, San Juan de Manta. También para Carlos Alberto Delgado, soporta Alvita Delgado, soy Giancarlo con su esposa Liana Cedeño, licenciada Yulisa Libre Delgado, Maurito San el Cielo, señora Juana Delgado, Yandri Delgado, su esposa Mar Vélez, Daniela Delgado, su esposo Johnny Delgado, los niños Yael, Ed, Jefferson, Yesaili, Yairé, Don Rafa, su esposa Maribel Delgado, para Colombia, Pablito Delgado, maestro Carlos Lucas, amigos de San Juan de Manta, Carlito Alberto, don Rafa, buen día, amigos. Ya son las 10 de la mañana y 23 minutos.

10 de la mañana y 26 minutos en Radio La Voz de Manta, 10 y 26 minutos. Soy la Mercedes Ávila en la Avenida de la Cultura. Don Jorge Castillo con sus tres amores, su esposa Marita Barrera, su hija Dayana y Liliana Castillo en los estrellas. Don Jorge Castillo, para Gema, buen día para Gema Castillo, su hija Dalí y Escaledonia Castillo, su papá Juan Castillo. La sintonía cordial de Ángel Anchuna Chilán, su esposa la señora María Santana. Ahí está Angelito Anchuna Chilán, su esposa María Santana, sus queridos hijos Ángel Jonathan Jenny, los nietos Ángel Fernando Anthony y su mamita María Chilán, Angelito Anchuna Chilán, Ramón Espinal, su esposa Patricia Mero, su hijo Yarixa, Viviana, Jesse, Jonathan Nevi, su nera Vanessa Zambrano, Sarancho y Yumeri, su yerno Edil Massa, su cuñado William Mero, Escalenata Vial Palmar, la familia Espinal Mero, escuchando Radio La Voz, Boterinilla, su capitán hermano Pablo Mero, su esposa Ramona Raquel Anchuna, su hijo David Ricardo Juan Pablo, Valentina Estefanía y Mar, y su nieta Ingrida Yossi, el capitán hermano Pablo Mero, Luis Mero con su querida esposa Juanita, su hija Yadira, Gabriela, Liliana y Maribella Mero Mantuano, Pepe López, su esposa Aldamero, su hijo Juni Freddy, Yajaira Chumeri, en la ciudad de Costa Azul, capitán Eduardo, Eduardo Mero en su vivienda, Julio Mero, David Mero y Carmero, la gente de Botanía con su capitán hermano Pablito Mero, escuchando ahí la voz de Manta, ¿qué tal? Para saludar también a Lidia Moreira, su esposa Lupe Flores, a su hija de Rosana, su hija Rosanita Lidia Moreira, Jimmy Quijije, cumpleaños Jimmy Quijije, hoy cumpleaños Jimmy Quijije, les saludo a su querida esposa Marilyn Chimo, también de sus amigos, de parte de Ángel Parra de la Pepa, por supuesto también de Simón Mantono Soñito, felicitando a su amigo Jimmy Quijije, hoy que está de cumpleaños, es su vecino, por ahí cerquita, Jimmy Quijije, Simón Mantono Soñito, buen día Soñito, ¿cómo te va? Ya son las 10:28 en La Voz de Manta.

Oye, amigos, ya son las 34 minutos. ¿Qué tal, amigos de Taller de Pintura Automotriz Reyes? Ahí está Richard Gabriel, su papito Jorge Reyes. Jorge ya está en el cielo. 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Ahí está Richard Gabriel, Cachetado, Gabo Frank Panol, Gato William Macías, Capitán Gregorio Morero, Capitán Guineo, la gente de Taller de Pintura Automotriz Reyes en la parroquia urbana de Tarqui, escuchando ahí la voz de Manta, Capitán Pedro Alcorguín, su mamita Mercedes Alcorguín, la esposa abogada María Lavalle, su brita Estefano Olivier y Onur, la familia del Capitán Pedro Alcorguín, y en el barrio María del Mar de los Esteros, la familia Manteo Pilligua, Don César Mantuano, Rosita Pilligua, está en el cielo. Ahorita, ¿qué tal ahorita? Rosario, Samira, Clarita, Mercedes, Miriam, Medardo, Juan Mantropolis, Parpollito, para Briana García, ¿qué tal Josué? Fernando García, Soposa, Jessica Mantuano, Mauricio Mantuano, Soposa, María, Soy Kevin, para Dana, Don Gregorio Mero, Soposa, Mercedes Mantuano, a Silvia Lorena, Araceli Sonia, ¿qué tal Kevin Mantuano? También para Luciano Mantuano, Soposa, Blanquita Riga, está en el cielo. Para saludar también a César Mantuano Castillo y señora María Mantuano. Y para Johnny Mero, su esposa Mira Mantuano, a su hija licenciada Licía Mero Mantuano, y para Yandela Mero Mantuano, Esperancita Piloso con su esposo Don Elo Sácido, le saluda su comadre Aurita Mantuano, Don Pedro Rivas, su esposa la abogada Leida Mantuano, para Fabricio Rivas, ¿qué tal? Para Chirigoyo, para Juan Mantuano, también para Dana Mantuano, Dan Mantuano, y para Alison Rivas, ¿cómo te va Alison Rivas? Buen día, amigos, este Rayo La Voz, 10:35.

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1: Ya son las 10:41 minutos. Buen día. 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Don Vicente Bailón, buen día. Para Capitán Lido Sosa, su querida esposa Jennifer Quijí, estuviese ahí Landy Cristi, Capitán Lido Sosa, y su hermano Capitán Guacoso, señora Jacqueline Flores con su esposa Doro Quijí, señora Valeria Quijí, su esposa señora Areni Cruz, para su hija Sofía, para Vieca y para quinceañera de este mes, Valesca Cruz Quijí, cumpleaños el 19 de este mes de septiembre. Buen día para Maelo, licenciada Katy Quijé Cedeño, su esposo biólogo Jorge Cedeño, su niña Katy Lupita, el guapo Ramón Quijé, Esmeralda para señora Ángela Flores, su esposa Daniel Moreno, también para Fiorella, para Yanalí Moreno Flores y señora Angie Moreno, el guapo Juan Carlos Flores, su esposa Insambrano, Johnny Flores, su esposo Mónica Castro, su hija Shakira, su hija Joana y Johnny Flores, viviendo niño, el cuadro con palito con su esposa Marita Quimís, Reinaldo Flores, su esposa Erika Quimís, para Heidi, para Eki, para Reiki, y también saludamos a Yu Bermero, la rasca para Juanito y también para Jorge Flores, Coqui. ¿Qué tal, Coqui? ¿Cómo le va, Coqui? 10:43 minutos.

amigos, son las 10:46. ¿Qué tal? Manolito Vince, su esposa, Cerela Chiquito, subieron con el Petito, no escucha para el centenario. Manolito Vince está en la pose vendiendo el excelente cebollado. Manuelito Vince, y la quinceañera del 19 es la señorita. La señorita Vieca. No, Vieca, no, Valesca, ahí se está muy bien. La señorita Valesca Cruz Quijije cumple 15 años el 19 de este mes. Felicitaciones. Ahí está su mamita Valeria Quijije, su hermana Sofía y también Vielka, por supuesto. La quinceañera es la señorita Valesca Cruz Quijije, cumple 15 años. Ya se reportó la señora Jacqueline Flores con su esposo, el señor Eduardo Quijije. Están escuchando Radio La Voz de Manta, punto de día 570, amplitud modulada. Y como no, también felicitar a Jimmy Quijije, cumpleaños. Jimmy Quijije, cumpleaños hoy día, de parte de su esposa, la señora Marilyn Chimbo, de todos seres queridos, de la familia que le quiere y que le estima, para saludar a Jimmy Quijije, hoy que cumpleaños. También se está presente sus amigos de Ángel Parra de la Pepa y de Simón Mantuno Soñito. Para él, que Dios los bendiga, que cumpla muchos años más de vida. Jimmy Quijije, hoy en su cumpleaños.

Muy bien, estaba Peter en Manja Rey, su tema, que Dios te bendiga para saludar y felicitar a Jimmy Quijije, que está de cumpleaños. Jimmy Quijije, la señorita Valesca, cumple 15 años, por supuesto, cumple 15 años el 19 de este mes, la señorita Valesca Cruz Quijije, felicidades. Buen día para Jacinto Tomalazo, Poza Cruz Delgado, señor Francisco Marita, su gente que trabaja con el Pachito Simoncito, Gonzalito Estaliza Ratán, maestrazo carpintero, Jacinto Tomalá, en la 20 de mayo, don Jacinto Tomalá. Buen día también para saludar a Marcito Marcho Gatagua, su esposa Teresa Castillo, Natalia Saquelorno, Corvicha, la torta de harina y maíz sabrosa, la excelente arepa para abogado Frank Bailón, Marcito Gatagua, el delicioso almuerzo y ceviche. ¿Qué tal, Michita, Mariquita, doctor Aníbal Delgado, capitán Guido Palma, Bargo Alpieri, capitán Guido Palma, su esposa María Flores y su hijo en las cumbres, nos escucha, capitán Guido Palma, Robocoso, Soto, Basito, Chemilio Pachay, el capitán Gufi, capitán Alberto Delgado, sombrero, sombrerito, también su hermano Jimmy Delgado, Vicente Mel Papo, su mamito María Franco, su esposa Rosenero Chavimero, doctora Ana, señora Marisa, licenciada María José, Ángel Leonardito, capitán Luis Mero, capitán Paco Mero, capitán Palomero, Paquita Merece Bellito, Samarita, la nieta querida de Vicente Meo, el Papo, capitán Guido Palma, capitán Pelé, William Delgado Gallina, Giovanni Delgado Guavito, para Juana y su amigo Perito Vera, para Emilio Murillo, su vecino Clovis Bravo, amiguito del Rey también nos escucha, capitán Topo, capitán Loquito Loquito Segundo, amigo Cañita Junior, capitán Belgao Cachete, y para Manuel Sabatierra Tumbaco, su querida esposa María Catagua, para su hija Vanessa Sabatierra y para la señorita Dayana Sabatierra.

La hora, amigos, ya son las 10:55 minutos en Radio La Voz de Manta. 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Ramoncito Pillihua, su esposa Zambita Barrerán, su hijo Kevin, Liliana, Jennifer, Carolina, Ronnie, Emily, Andy, su señora Karina González con su esposo, el señor, ahí está, la señora Karina González, su querido esposo Kevin Pillihua, señora Liliana Pillihua con su esposo, el chino Antón. Para José Álvarez Cheche, el rey de los cachos de Barra Santa Elena, y su lancha el Palomo Blanco, está Cheche, el maestro conductor Luis Menoscal, su hijo Henry Menoscal con su esposa Gina Pillazagua, y su hijo Luis Fabián Menoscal en la calle 110 Tarque, está el maestro conductor Luis Menoscal, barco pesquero Yalizaba, Eduardo Franco el Tabludo, Ramón Anchuni la culebra, culebrita, para Machalilla, Carpite, Mari Anchuni el amor, ¿qué tal, amigos del barco Yalizaba? Están en puerto con su familia escuchando Radio La Voz de Manta. Buen día, amigos. 10:58 minutos.

Ahora, amigos, ya son las 11 de la mañana en Radio La Voz de Manta. ¿Qué tal? El saludo para Pepito Reyes, el peluche de la esquina del Pau Pepito Reyes, Tinita, Argentina Miguel, su sobrino Antonio, su amiga Lupita Blanquita Silva, capitán Jorge Miles Josa, su esposa Estrellita Barcia Miel, su hijo Jorge Miles Barcia, Tinita, Argentina Miguel con su sobrino Antonio, escuchan la ciudadela naval, Pablito Rodríguez, su esposa Melida Murillo, su hijo Carlos Maribel, Daniel, Mario, Lucía Sermardi, nieto amiga siendo Pablito Rodríguez en Colorado, Ramón Espinales, su esposa Patricia Mero, a su Yarixa, Viviana Jesse, Jonathan Davis, señora Manessa Zambrano, Sara en China Yumeri, su yerno Edwin Massa, su cuñado Wilmer Mero en la escalinata Vial Palma, la familia Espinales Mero escuchando La Voz de Manta. A esta hora ya son las 11:01.

Atlanta. ¿Qué tal, maestro conductor? Luis Menos Calcio, yo Henry Menos Calcio, esposa Gina Pillazaba y su hijo Luis Fabián Menos Cal en la calle 100 de Tarqui. Barco Yerizaba, Eduardo Franco, el Tabludo, Ramón Chunera Culebra, Machalilla, Carpita y Mara en Chunera Amor, está en Puerto, los amigos del barco pesquero Yelizaba. Y en Tarqui, para Juanito Marajín Tarqui, su amigo José Mendoza, Barro Santana, en Nuevo Montecristi, Juanito Marajín, su hijo Juan Manuel, Juan Arturo, Maribel, Gladys y Daisy Marajín, Juanito Marajín Tarqui. ¿Cómo le va? El saludo para Richie de España, Richie en España, su querida esposa Moncita, sus hijos Dana Rodríguez, Eli Nil, ahí está Richie y su mamita Mercedes Alvia en España. Toñito Bonilla en Carolina del Norte, Toñito Bonilla, Pepito Guevara, Bori Basurto, Tomás Antonio, Daniel López Cabal y Johnny Barcia, amigos están en extranjero. Para Almita Quijije, su querido esposo Hugo López, ellos saludan a Jimmy Quijije, está el cumpleaños de Jimmy Quijije desde Estados Unidos, de parte de la señora Fanny, también de Almita Quijije, para saludar y felicitar a Jimmy Quijije, que está de plácemes el cumpleaños, también de parte de Pepito Quijije, su hermano. Muy bien, amigos. ¿Qué tal Luis Alberto Delgado, su esposa Gina Baglión, para Margarita Rey en Barcelona, España? Marinita Chinga, su esposa Alfonso Pelay en Perú, Italia. Ahí está también el amigo Toñito Bonilla en Carolina del Norte. Buen día, para José Olmedo García, tío Chucho Laguaba, su mamita Bolivia, Bélgica, Mérez, soy en Tarqui. Ramoncito en Tarqui, ¿qué tal Ramoncito en Tarqui? Saluda a su mamita Isabel Mero en El Palmar. Ahí está también Julio Bernelle, capitán, para Javier Espinales, cómo no, para Karinita. ¿Qué tal, Karinita? Para Jacqueline, Verónica, Carlos Bernay, la gente chévere, la familia de la señora Isabel Mero en El Palmar. Ramoncito, Capitán Chueco en San Mateo. Buenos días, amigo, buenos días.

Ya son las 11 y 10 minutos. Buen día para Manuelito Delgado, Manuelito Delgado, su esposa Paola Chávez, su tía Gabriela Yajaira Yesenia, Emi de Gauchez, su nieto Mike y la Calina Luca, y Firolito Alguín, Manuelito Delgado en San Juan de Manta también, para Carlos Alberto Delgado, su esposa Luisa Delgado, su Giancarlo con su esposa Elena Cedeño, licenciada Yulisa Oliver Delgado, Maurito Tancero, su Juan Delgado, Yandri Delgado con su esposa Mar Vélez, Daniela Delgado, su esposo Yuni Delgado, a los niños Yael, Ede, Jefferson, Yesael, Yairé, Don Rafa, su esposa Maribel Delgado, Colón Vélez, Pablito Delgado, Maestro Galuca, amigo de San Juan de Manta, para Chari en el Callejón de Barro Miñagüe, con le va Chari, Chari, Chari, también el viejo Miguel, el maestro Changa en Tarqui, Gallardo en la Mochila Azul, el gallo bello de Tarqui, su papá Gonzalo Bello y su perrito en la Mascotita Bailey Bello, Gallardo. Buen día para Pablito López Vega, su esposa Marisa López Pin, Frankie Roca, su esposa Marta Isabel López y su hija Yanita Roca. Capitán Lido Sosa, Capitán Lido Sosa, su esposa Jennifer Quijije, a su Seila Andy Cristi, Capitán Lido Sosa, su hermano Capitán Guacoso, señora Jacqueline Flores, su esposo Daru Quijije, también para la señora Silvana Flores, señora Valeria Quijije con sus hijas Bielka, Sofía y la quinceañera, la señorita Valesca Cruz, que Quijije cumple 15 años el 19 de este mes. Ahí está Don Agente Cruz con su esposa Valeria Quijije, licenciada Katy Quijije Cedeño, su esposo biólogo Jorge Cedeño, su niña Katy Lupita, para Guapo Ramón Quijije, también para Maelo, Esmeralda, señora Ángela Flores, su esposo Danilo Moreno, para la señora Angie Moreno, también para Fiorella, Fiorella y Yanalí Moreno Flores, el guapo Juan Carlos Flores, su esposa en Zambrano, Johnny Flores, su esposa Mónica Castro, su hija Shakira, su hija Joanny, Johnny Flores, divino niño, el cuadro con palito, con su esposa Marguita Quimis, Reinaldo Flores, su esposa Ricky Quimis, para Heidi, para Equi, para Ricky, y también para Juven Mero, La Rasca, Juanito, y para Jorge Flores, Coqui, su gran amor, Dayanara, ahí está Coqui, Coqui, Coqui, escuchando Radio La 2.10, 1570 de Plutum, a esta hora son las 11 ya, 11 y 12 minutos en La Voz de Manta.

Ahora, amigos, ya son las 11 y 15 minutos. Amigos del comedor, que es la calle de Semilla 34, para Santa Marta. Señora Jenny Mendoza, don José Modesto de Mera, Juanita de Mera, para Mayra de Mera y Pistolita, amigos del comedor, que es la escuchando Radio La Voz Punto Día 570. Barco Pesquero y Elizaba, está en Puerto Hispana del Barco y Elizaba. Ahí está Eduardo Franco con su familia escuchando Radio La Voz de Eduardo Franco. Ramón Chun de la Culebra, para Machalilla y Carpite. Maren Chun del Amor, amigos de el Barco y Elizaba, escuchando La Voz Punto Día 570. De amplitud modulada, Bote Pesquero Arenilla, a su capitán Armador Palomero, su esposa Ramona Reclán Chuniantón y su hijo David Ricardo Juan Pablo, Valentina Estefanía Aymar, su nieta Ingrida, yo soy el capitán Armador Palomero, Luis Mero, su querida esposa Juanita, Lucía Yadira, Gabriela Eliana y Maribella Mero Mantuano, Pepe López, su esposa Lamero, su hijo Juni Freya, Jairi Chumeri en la Sol Costa Azul, capitán Eduardo Mero en Sivienda, Julio Mero, David Mero y Camero, la gente de Bote Arenilla con su capitán Armador Pablito Mero. Buen día, amigos de Botrenilla, para saludar también a Pablito Rodríguez, su esposa Melida Morillo, su hijo Carlos Maribel Daniel, Mario César Marri, nieto amigo siendo Pablito Rodríguez en Colorado, Pepito Reyes, el peluche en la esquina del Pablo Pepito Reyes, y para Tinita, Antina Mieles, su sobrina Antonio, su amiga Lupita Blanquita Silva, capitán Jorge Mieles, su esposa Trinita Barcia Mieles, y su hijo Jorge Mieles Barcia, el gatito Gonzalo Ugar, su esposa Mayluca, en San Juan de Manta, en la Ciudadela Naval, no escucha, Argentina Mieles, Tinita, Antina Mieles, y su sobrino Antonio en la Ciudadela Naval, 11 y 16 minutos.

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Ahora mismo la hora ya son las 11 de la mañana y 36 minutos, 11 horas y 36 minutos en Radio Globo. Carlitos Flores en Barrio de la Victoria, Carlitos Flores, saludos para él, para Niven, el Cañita Junior, también para Cherón.

Aquí para el corvichero. ¿Qué tal, Carlito Flores? Saludos a sus amigos, al maestro Changa, también para Gallardo, la mochila azul, y su perrito, lo más justito, Beli Bello, para el viejo Miguel, para Tito María Wale. Ahí está Carlito Flores escuchando Ray, la voz de Manta. Mariela Delgado, Henry Ángel, Carmen Daniel Delgado, en el barrio La Victoria. Mariela Delgado, no te pierdas Mariela. Capitán Pedro con Holguín, su mamita Mercedes Holguín, la esposa abogada Mariela Vázquez, su brita Estefano Oliver y Enul, la familia del capitán Pedro Alarcón Holguín. Barrio Miramar, Tomás Mero el Peje, su esposa María Espinosa, su hijo Damo Joana Justin, sus nietos Elkin, Cristo Mayerle, su lleno Cristiano Mantano, Barrio Miramar, Tomás Mero el Peje, Marcelo Pillasagua, su esposa Mina Espinosa, don Pedro Espinosa Pillasagua, su esposa Anita Catagua, Alberto Espinosa Carabalí, su esposa Cienes Cañarte, y para Pablito Espinosa. Ya son las 11:37.

Hola amigos, 11:40 minutos, don Juanito Marraquín, tal que su amigo de Mendoza, Barro Santana, en Montecristo, Juanito Marraquín, y su hijo Juan Manuel, Juan Arturo, Maribel, Gladys, dice Marraquín, Juanito Marraquín, tal que, tío Checho, la guava, guavita, su mamita, Bolivia, Beca, Venezuela, en tal que, también para Ramoncito, Ramoncito, su mamita, Isabel Mero, en el Palmar, también para el capitán Julio Bernelle, Javier Espinales, cómo no, para Karinita, Karinita, Verónica, Jacqueline, para Carlos Bernay, también escuchando Radio La Voz, Javier Espinales, señora Isabel Mero en el Palmar. 11:41 minutos, buen día, para el buen maestro carpintero, el señor Jacinto Tomalá, el 20 de mayo, Jacinto Tomalá, su esposa Cruz Delgado, su hijo Francisco Marita, a su gente que trabaja con el Pachito Simoncito, Gonzalito, Tales Chartán, maestro, maestrazo, Jacinto Tomalá en la 20 de mayo. Jacinto, el cumpleañero del día es Jimmy Quijije, hoy día el cumpleaños de Jimmy Quijije, saludos para él, con mucho amor, su esposa, la señora Marilyn Chimbo, también de sus amigos, de parte de Pepito Quijije, su hermano, también de Almita Quijije, de Nueva York, de Hugo López, también de Simón Antonio Soñito, y también de Ángel Pará de la Pepa. Jimmy Quijije, hoy cumpleaños Jimmy. Buen día para Simón Antonio Soñito con sus hijas, la señora Patricia, su esposo Pedro Anchuni, la señora Marcela, su esposo Mantón, la señora Alexandra Mantón, su esposo Daniel Flores Chivito, señora Alexandra, Daniel Flores, para Gemma Monserrate Flores Mantono, y su prima Cheyela Anchuni Mantuano. Simón Mantuano, buenos días.

La hora, amigos, ya son las 11:45 minutos en Radio La Voz de Manta. ¿Qué tal, maestro conductor Luis Menoscal, con su hijo Henry Menoscal, su esposa Gina Pellezagua y su hijo Luis Fabián Menoscal, la familia del maestro conductor Luis Menoscal, en la calle Cinto de Tarqui? Está en Puerto los amigos Barco y Elizaba, Eduardo Franco con su familia, escuchando Radio La Voz de Eduardo Franco, Ramón Chune la Culebra, para Machalilla, Carpite, Marian Chune el Amor, amigos Barco y Elizaba, está en Puerto. Capitán Pedro Alcón Alguín, su mamita Marcelo Alguín, la esposa abogada Mariela Vázquez, su hijo Brita Estefano Oliver y la familia del capitán Pedro Alarcón Holguín y Pepito Reyes, el peluche de la esquina del papá Pepito Reyes, Tinita, Antena Mieles, su sobrino Andrés, su amigo Lupita Blanquita Silva, capitán Jorge Mieles Rosa, su esposa Trita Marcia Mieles y su hijo y toda su familia. Ahí está Tinita, Argentina Mieles, Manuel Delgado, San Juan de Manta, y también para saludar a su esposa Paula Chávez, su hija Gabriela Yajaira Esenia, Emi Miguel Chávez, su nieto Mike Dila, Caliente Lucas, Fiorito Alguien, Mandrito Gómez, San Juan de Manta, no sé que los brazos, su esposa Diga en el Palmar, Pablito Rodríguez, su esposa Melida Murillo, su hijo Carlos Maribel, Daniel, Mario, Luis César Mardi, nieto de mi vecino de Pablito, Pablito Rodríguez en Colorado. Buenos días, amigos, 11:48 minutos.

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4: y CPCCS 2020. Son las 12 del mediodía. Y un minuto.
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Bueno, ahí estaba Rodolfo Aicardi con la música aquí en La Voz de 1570, Porque Te Quiero Tanto Me Voy. Estamos ya en las 14 horas con 46 minutos, ya las 2 de la tarde con 46 en el país, 2:46 en el territorio nacional ecuatoriano. Vamos a continuar y a seguir con más música, más canciones. Un cordial saludo a todos nuestros amigos oyentes que están en la sintonía de la radio, la gente que sintoniza la estación, la 1570.

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música en este inicio de semana. Ya estaba el ruiseñor de América, Julio Jaramillo, aquí en la voz, la 1570, la canción Reminiscencia. Se cumplen ya las 3 de la tarde con 18 minutos. El día de hoy estará por acá el economista Antonio Pazmeño en Música y Noticias a través de la voz, la 1570. Esta tarde estará el economista Antonio Pazmeño aquí en la radio con su comentario veraz y oportuno. Estamos ya en las 3 con 19. Saludo para Lupita Lor, para Marcos Mero en las afueras del Centro Comercial Plasti López. Allí están en la sintonía de la radio. También la gente que nos sintoniza, para el señor Franklin Franco Anchundia, nos sintoniza, saluda a sus hermanos, el ingeniero José Franco y la licenciada Berta Franco en España. Saludamos también por allá a Margarita Reyes, para Brigny David, el señor Luis Reyes, también para el señor Luis Delgado Conforme, la gente que está en la sintonía de la radio en Perugia, Italia. Por allá nos sintoniza el señor Alfonso Pilar y su esposa, la señora Marina Chinga. Saludamos también acá en los Estados Unidos, por allá el ingeniero Milton López en Yonker, Toñito Bonilla en Raleigh, Carolina del Norte, también para la señora Gloria Piloso en la sintonía de la radio, la señora Gloria Piloso. También el saludo para Rosita en Starry City, el señor Pedro Delgado, conocido como Chavico. También el saludo para el señor Boris Basorto, para Chelito Chávez Filoso, también en la sintonía de la radio, nuestros amigos sintonizando la estación La 1570.

el señor Jesse Uribe. La canción, repítela, se cumplen ya las 3 de la tarde con 23 minutos. Estamos en las 3 de la tarde con 23. Saludo para los ex inquino. Amigos, estudiaron con el economista Antonio Pazmiño en la sintonía de la radio.

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0: El señor, ahí estaba el señor Segundo Rosero con la música aquí en La Voz, la 1570. Se cumplen ya, estamos en las 3 de la tarde con 46. Esta tarde estará por acá el economista Antonio Pazmiño en música y noticias a través de La Voz, la 1570. Vamos a continuar y a seguir con más éxitos. Saludo para la gente que nos sintoniza en Altamar, nuestros amigos que están en la sintonía en Altamar, la gente que nos sintoniza, a nuestros amigos que están en sintonía, nuestras amas de casa, sintonizando la estación La 1570, a las 3:46. También está en la sintonía el señor José Flores y Gallones Flores. Enviamos el saludo para el señor Ángel Anchundi Achilán, su esposa Maribel Santana. Nos sintoniza el señor José Proaño acá en el centro de la ciudad. También el señor Manaví Salcedo.
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Bueno, ya estaba Corazón Serrano con la canción titulada Tomando Cerveza. Saludo para el señor Rodolfo Quijique allá en las alturas, está en la sintonía de la radio. Lupita Lor también sintoniza la estación, la 1570. Lupita Lor está en la sintonía de la 1570 en las afueras del Centro Comercial Plasti López. Por ahí también está Marcos Mero, el hombre del agua de coco, la carne de coco, en la sintonía de la 1570. También para la gente en Peluquería El Descanso de los Capitanes, allá en el barrio San Antonio, allá está en la sintonía de la radio, el señor Augusto Palma, Canalla y Jaime López.

La Martina, la Martina para el señor Rodolfo Quique allá en las alturas, cerquititita al cielo en el Chorrillo, está en la sintonía, también la gente en los corrales. ¿Qué tal nuestros amigos en Colorado? La gente en el Cantón Montecristi, en el Paseo Lúdico, pero allá está en la sintonía. El señor Franklin Franco Anchundia. Nos sintoniza el señor José Proaño en el centro de la ciudad. También el saludo para el señor Manaví Salcedo. Nos sintoniza el señor José Chila en el barrio Paraíso de la parroquia Los Esteros. También está en la sintonía el señor José Anchundia, su esposa Mercedes Chila. En Los Esteros, sintonizando la radio en Urbimanta. Saludo para María Flores. Nos sintonizan la gente en el barrio San Pedro. ¿Qué tal nuestros amigos en la parroquia Loy Alfaro? Don Alipio Conforme, la familia Conforme Mero. Nos sintonizan en San Mateo, por allá disfrutando de la música. Esta música que está lista para bailar.

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0: ¡Naldo, abre la puerta!
1: Hola, muchachos. ¿Qué hacen por acá?
0: ¡Venimos a celebrar tu santo! ¡Viva el santo!
1: Pasen adelante, muchachos.
2: La verdad, Naldo, que me siento muy feliz de estar en tu casa hoy día, en tu santo, para brindarte solamente mi canción romántica.

Oye, qué sorpresa ver a mi gente de la invasión rocolera, por Dios. Esta noche, ¿de qué se trata? El cumpleaños de Naldo. ¡Que vive el santo de Naldo!

0: Y yo llegando me encuentro con esto, el santo de mi compadre Naldo. Salud, compañeros. Salud, compadre.
1: Mira, Julio, ahí viene nuestro padrino.
2: Ajá, el hombre que faltaba. Luchito, echa.

0: buena, Julio, hombre.
1: Bueno, capitán, y ahora le toca a usted.
2: De esta fiesta yo no me podía perder. ¡Viva el santo de Naldo! ¡Salud, Cecilio!

muchachos. Nos vamos de jarana. Que entonces, Naldo, inicie con su requinto.

0: ¿Y cómo es la cosa, Capitán Aladino? ¿No se va a tirar la suya?
1: ¿Cómo que no? Aquí esto sigue hasta las 6 de la mañana en el santo de mi panita Naldo Campos.
2: Pero si es hasta las 6 de la mañana, póngase a pila con los carros afuera.

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0: Ok, señoras y señores, ¿qué tal? Buenas tardes, ¿cómo les va? Aquí estamos en Música Noticia a través de La Voz. Frecuencia 1570 en este lunes, fantástico lunes, iniciando la semana de labores. Un lunes espectacular en que ya marcamos un día más. Estamos 7 de septiembre del año 2026. Taitita Dios, ¿cómo pasa el tiempo? 5 o 6 minutos. ¿Qué tal, compañero Virgilio Pinzo? Buenas tardes, el economista también.
1: ¿Qué tal, don Heriberto Salto, economista Antonio Pazmiño? Bienvenidos y bienvenidas a Música Noticias aquí en La Voz, la 1570, en este inicio de semana. Buenas tardes, economista.
2: Buenas tardes, don Virgilio. Buenas tardes, don Heriberto. Buenas tardes a todos quienes nos escuchan a nivel local, nacional e internacional. Radio La Voz 1570 AM. Esta tarde y en este noticiero de Música y Noticias tendremos lo que fue nuestra confraternidad sin quina. También hablaremos sobre el patio 600. Bueno, noticias importantes, y decirles también que en este mes de septiembre es el mes del Alzheimer y también hablaremos un poco. Buenas tardes para todos.
0: ¿Qué tal entonces, amigos? Bienvenidos a los que dan de cumpleaños a nivel local, provincial, nacional e internacional. 5 o 7 minutos, música, noticias, regresamos.

0: Bueno, qué hermosa canción, qué hermoso tema en esta tarde, en este lunes. En este lunes ya es septiembre 5, al tiempo realmente. Ay, taitita, Dios, señores. A ver, no, 5, ¿qué dije? ¿5 o 7, economista?
1: 7.
0: Bueno, 5-9 minutos en el país. Saludos para los amigos a nivel internacional. Saludos para Cecilia y Luigi. Cecilia y Luigi escuchando la estación radial. Saludos también para don Daniel Solórzano, mi cuñado, su esposa Yasmín, los hijos Danielito Junior y Dylan Isaac. Mande. Don Rodolfo Quijij, el hombre que dice, hombre, que vive enamorado, pero no avisa. 5-9 minutos, economista. Hablaremos hoy día de algo muy interesante sobre los ex inquilinos también, economista.
1: Así es. Buenas tardes a todos nuestros compañeros y compañeras y a toda la sociedad que nos escucha. El día de ayer se llevó y se realizó nuestra tercera reunión de confraternidad en la residencia de la psicóloga Cruzita Zambrano Robles. Créalo que fue una tarde maravillosa. Estuvimos 13 compañeros de toda la vida. 4 o 5 personas no pudieron estar, sus motivos habrán tenido, pero como siempre, la puntualidad fue lo más importante. En primer lugar, pues estaba doña Cecilia de Sánchez, luego llegamos, quien habla, mi esposa Genit, César Escalante y Estrellita Valencia. Definitivamente fuimos los 5 que abrimos la tarde, una tarde maravillosa de confraternidad, y a la vez también fuimos los últimos en cerrar, porque realmente los compañeros se retiraron y nosotros estábamos esperando que llegaran a ver a Cecilia. Pero fue fructífera a ver esa espera, porque realmente la psicóloga Cruzita Zambrano Robles nos dedicó, ¿qué le digo?, una charla que nos llenó tanto espiritualmente, como ella en su dice, fluyendo en sana paz, realmente nos llenó de satisfacción, y que incluso le hice una invitación verbal, luego se la haré por escrito, para que el día 1 de octubre, jueves, que es el día del adulto mayor internacional y que celebramos aquí en nuestro Ecuador, y nosotros los adultos mayores jubilados siempre hemos realizado una actividad. Y le dije verbalmente que la invitaba para que nos diera una conferencia magistral, porque yo pienso que lo que ella realmente transmite a quien escuchamos es una vivencia espiritual que te llega a centrarte en lo que realmente es lo que viviste, lo que vivo, lo que vives y lo que será. Realmente le digo, agradecerle infinitamente porque fue una tarde maravillosa. Ahí estuvimos, estuvo Cecilia, estuvo Bélgica, estuvo Cruz, estuvo Rita, estuvo Dicha, estuvo Alfredo, Matías, estuvo Plutarco, Antonio, Hugo Tapia, que se sumó, él es nuestro compañero en las dos anteriores ocasiones de estas reuniones, no había podido asistir. Estuvo José Saltos sumándose, César Escalante y Estrellita Valencia, que en la reunión anterior, por situaciones que lo comenté incluso por estos mismos medios de Radio La Voz, donde dábamos las condolencias a nuestro estimado amigo el licenciado César Escalante Macías, quien había perdido a su hermana en el día 15 de agosto. En todo caso, pues, les vuelvo a manifestar, muy agradecidos, todos quedamos contentos, hubo una dinámica, como siempre, la psicóloga Cruzita Zambrano Robles, muy atenta, nos hizo disfrazar de árabe, fue importante.
0: Bueno,
1: ¿no?
0: Todo bonito.
1: Sí, incluso, no sé, pues, si estábamos en Kuwait o estábamos, no sé, en parte de Arabia Saudita, porque realmente tanto las damas cuanto los caballeros fuimos prácticamente fueron tan sencillo el disfraz que con un velo y una corona simplemente o una mantilla ya estabas prácticamente hecho un jeque petrolero. Qué bueno que es importante compartir, creo que los compañeros que se sumaron, tanto Hugo Tapia Carpio cuanto José Salto, estuvieron contentos, agradecidos. César, pues ya conocemos, y Estrellita también, no pudieron asistir porque en la reunión anterior, y estamos tratando de que volver pero que el día primero de octubre, que es el Día Internacional del Adulto Mayor, estemos la mayoría de adultos mayores y, por supuesto, la plana mayor de los ex inquinos, promoción, sección nocturna de 1975, bachilleres en ciencias de comercio y administración. Me da la impresión, y estoy casi seguro, que estas reuniones van a tener no una frecuencia constante, pero sí nos está ligando a, como les dije al inicio de este comentario, los compañeros de ayer, de hoy y de siempre. O sea, qué importante eso, ¿no? Que después de 51 años de haber salido de las aulas del glorioso Colegio Nacional 5 de Junio,
0: haya el reencuentro.
1: Nos estemos reencontrando. Créalo que eso de allí, para las personas que sabemos catalogar y catar lo que es la amistad, y cuando nos damos un abrazo fraterno. Qué importante, gracias Cruz por recibirnos en tu residencia. Esperamos, como le digo, hacerte en un oficio la invitación para que nos des una charla magistral de tus conocimientos, de lo que es fluir en santa paz, en sana paz, lo que siempre usted dice, porque nos pareció importantísimo para todos quienes te escuchamos. Y en última instancia, quienes, vuelvo a repetir, abrimos prácticamente la tarde, 5 personas, como fue Cecilia, César Escalante, Estrellita Valencia, Bélgica Jerry Moreira y quien habla, Antonio Pazmiño, y nos quedamos para cerrar ese capítulo y nos diste una charla interesantísima, porque incluso en el caso muy particular de nuestro compañero César Escalante, que está pasando por una situación muy álgida en relación de perder a su hermana, eso sirvió lo que la psicóloga Cruz Zambrano habló para él llenarse y tener un poco más de fortaleza. Eso es importante, ¿no? En todo caso, pues, los profesionales, porque todos los bachilleres que fuimos del año 1975 somos profesionales en diferentes ramas. Creo que somos muy pocos los que hemos seguido la contabilidad y auditoría. En el caso muy particular mío, yo sí la he seguido y soy asesor, pero en todo caso, pues le digo, toda esta masa de conocimiento es importante que vaya quedando grabada para la historia de las nuevas generaciones.
0: Qué bueno por esto y mucho más que se realiza en esta confraternidad que hay entre estudiantes, amigos, que se encuentran y recordar los momentos que no que se han olvidado, sino que prácticamente están allí, ¿no? Y volverse a encontrar, qué maravilloso. 5:17 minutos en el país.
1: Temita musical.
0: Vámonos con temita musical, oyentes. Un temita musical para regresar con más datos importantes.

0: Ok, el tiempo, 5 de la tarde, 19 minutos, 5 de la tarde, 19 minutos. ¿Qué tal, Lupita? Buenas tardes, ¿cómo le va, Lupita? Con los buenos, iba sin cebollado, Lupita. Con los buenos manguitos, los ojos y vela allí en Centro Comercial Platino López, en la parte de fuera. Está Lupita, está Marco también con la agüita de coco. ¿Qué tal, don Rodolfo? ¿Qué tal? ¿Cómo le va, el amigo de Montecristi, don Franklin Franco, la gente de Restaurant Keila? Ahí está don José de Mera, doña Jenny también, la niña Mayra. Y todo ese problema, ahí está Pistolita. Está el gato, también se encuentra ahí el amigo, a ver, González, y todo el personal de Restaurant Keila, que por cierto, el día sábado estuvimos dándole la vuelta por ahí. ¿Le mandé?
1: Junior.
0: No, Junior González, sí. Estuvimos el día sábado por ahí con el compañero Virgilio, pero llegamos y no sé si se fueron temprano los amigos de Restaurant Keila, pero me imagino que sí fueron, ¿no? No encontramos a nadie. Llegamos y, como dice, nos dimos la media vuelta, la vuelta entera. 5-20 minutos, economista.
2: Sí, saludos también en el barrio San Agustín, que a esta hora y el día lunes Radio La Voz es un solo parlante. Ahí están Segundo Artimedoro Chiquito, los Chiquitos Macías, los Chiquitos Pico, está don Ecuador Intriago, don el maestro Jare. Bueno, todo el barrio San Agustín está escuchando a esta hora Radio La Voz. Mire, es importante que en hoy día me encontré un tema que es de un editorial, y digo, de la fuente, que es La Hora. Me pareció importante esto del Alzheimer. Dice que 14 factores de riesgo que evitarán el 45% de los casos. Y se me viene a traer este comentario y editorial, porque como ayer tuvimos esa reunión de los ex inquinos, parece que ninguno de nosotros todavía está sufriendo esta situación. Mire, eso es importante. El Alzheimer no empieza el día del diagnóstico. Los factores que aumentan el riesgo se acumulan durante décadas. Por eso la prevención debe comenzar desde la infancia y perdurar en distintas etapas de la vida. Casi la mitad de los casos del Alzheimer pueden prevenirse o retrasarse si actuamos sobre factores de riesgo que la ciencia ya conoce, aunque no todavía la población. El esfuerzo debe ser colectivo. El Estado, los sistemas de salud, las instituciones educativas, la sociedad civil y las familias. La demencia es una condición progresiva, sin cura, cuyo costo humano, social y económico trasciende al paciente. Afecta de manera desproporcionada a las mujeres. Representan el 68% de las muertes por Alzheimer y otras demencias, y asumen el 70% de las horas de cuidado. Septiembre es el mes mundial del Alzheimer y el 21 de septiembre se conmemora el Día Mundial del Alzheimer. Una oportunidad para crear conciencia, apoyar a las familias y hablar de prevención. En Ecuador, Fundación TASE estima más de 100.000 personas viven con Alzheimer u otras demencias. Con fondos privados impulsa la campaña Cuida hoy a quien serás en unos años. Mire usted, cuida hoy a quien serás en unos años, porque en este momento podemos decir que no tenemos, pero esto dice que comienza desde la infancia y cuando ya prácticamente se lo detecta es porque ya estamos sin vuelta hacia atrás. Y difunde una conclusión de la comisión: actuar sobre los 14 factores de riesgo podría prevenir o retrasar el 45% de los casos. Entre ellos están la pérdida de audición y visión, el colesterol alto, la depresión, el aislamiento social, la contaminación, la baja escolaridad y la inactividad física. Unos dependen de decisiones personales, otros exigen políticas públicas. En todos los casos, el costo recae no solo sobre el paciente, sino sobre su familia, su comunidad y los contribuyentes. El Ministerio de Salud debe incorporar la prevención de las demencias a la atención primaria y comunicar sus factores de riesgo. Escuelas, gobiernos locales, empresas, aseguradoras y familias también tienen una responsabilidad. Un sistema de salud enfocado en la prevención sigue siendo una deuda del Estado. Que este mes recuerde cuánto puede prevenirse o retrasarse con la información, educación y voluntad política. Fíjese usted que en el año 2024 el INEC registró 1047 defunciones bajo la categoría de demencia del Alzheimer. Este de aquí, artículo traído a colación, porque todos vamos a envejecer y no sabemos que en un momento ya ni siquiera conozcamos y reconozcamos quién es usted y quién soy yo. Y eso de allí debe ser una política pública. ¿Para qué? Para que el gobierno o los gobiernos pongan mucha atención en la cuestión de salud. Salud mental, porque el Alzheimer comienza incluso con la esquizofrenia. También es otro problema tremendo, ¿no? O sea, si no contamos con una salud para el pueblo, definitivamente llegaremos en un momento, se está hablando de que ya existen 100.000 casos de estos. Y como le decía, el INEC en el 2024 murieron más de 1.047 personas con ese síntoma, o sea, declarado. Hay muchísimas personas que fallecen y nadie sabe. Por ejemplo, en el caso muy particular, longevos que en un momento ya tienen 95 años y aproximándose al siglo, oiga, han perdido prácticamente su capacidad de tener una memoria de quién es su hijo, quién es su nieto. Y admiro en este caso muy particular a una persona que hoy día justamente lo saludé, que fue a don Carlos Ávila Delgado. Este señor en el mes de noviembre va a cumplir 100 años. Oiga, y usted lo ve lúcido. Andaba realizando el día de ayer un trámite, el día de viernes un trámite en el Seguro Social. Le di ciertas indicaciones y hoy día llegó a saludarme, a decirme que ya había concluido su trámite. E inclusive está proyectándose viajar a México. Sí. Mire usted. Entonces, estas son cosas importantes en el adulto mayor. Mi hermana, que cumplió los 92 años, ella acabó de llegar de los Estados Unidos. O sea, creo y considero que esas personas que se aproximan al siglo, el Creador les ha dado esa mente de retentiva para no olvidar, incluso realizar sus cuestiones biológicas sin necesidad de que otro te acompañe.
0: Es increíble.
2: Pero es lógico que al tener esa edad, nunca lo dejes solo. Siempre acompaña.
0: Por supuesto, porque ya el cuerpo no es el mismo.
2: Por más que el adulto mayor, siempre seamos egoístas. No te quiero dar la mano porque yo puedo caminar solo. Eso es lo primero que ellos dicen.
0: Sí.
2: ¿No? Entonces, me parece que este tema que traje a colación, importantísimo.
0: Mire, qué maravilloso lo que comenta usted, economista. Y a veces acordar de una persona que tiene en la actualidad 102 años y ya creo que para 3 meses. ¿Cómo se llama don Berilio? Hablamos ese día con el señor abajo. Don Orozco. No sé si usted lo conozca, don Orozco.
2: ¿Ya?
0: 102 años con 2 meses y día tenía ese. Ya creo que ya. No, dijo que 102. A ver, 100. A ver, perdón, me retracto. 100 años con 2 meses. Iba para 3. Imagínese, pero han haciendo sus actividades, cogen sus taxis solo. Y vino a comprar un producto natural aquí en la radio. Estaba en la parte baja porque estaba cerrado. Él sube sus escaleras normal. Y voy a lo que usted dice. Oiga, qué contextura, qué retentiva. Mire que a mí siempre me han comentado, ya un doctor médico, una vez me dijo un amigo, mes de septiembre, año anterior, parece octubre, me dice, mire, las personas, y me lo decía también Gonzalo Andrade, que es un doctor que está en Chile, las personas cuando tienen una cierta edad, y tal vez no es tanto esperar la edad que llegue de mayor, pero leer bastante, mantener la mente activa, que eso ayuda muchísimo. Porque cuando usted no comienza, no razona, no comenta, no conversa, no sale, no observa, no. Su mente está como
2: detenida. Es un aislamiento al que se somete.
0: Exacto. Y me decía el médico, oye, creo que es la verdad. Por eso donde usted más, ahí que me acuerdo de 26 años, lea. Entre más tiene usted que leer o más comenta o conversa, se relaciona, su mente está activa. Su mente está activa, economista.
2: Y les digo, un caso muy particular es el mío. Yo he tratado de que, por ejemplo, he estado en otras emisoras, y ahora que usted en su programa me da esta oportunidad, tanto también el director de la radio como el abogado Zavala, esto a mí es como una terapia.
0: Claro.
2: O sea, porque
0: Esa sería la palabra.
2: Prácticamente a realizar una terapia para que mi mente siga despierta y a la vez, con lo poco o mucho que uno tenga conocimiento, trasladarlo como información para quien te escucha, para que en ese momento también se tomen, si tienes un adulto mayor en tu casa, los correctivos de no dejarlo aislado. Es lo que siempre usted me ha escuchado y la sociedad mantense siempre he dicho, no te dejes aislar, siempre tienes que estar en contacto ¿con quién? Con la sociedad. En la mesa, el adulto mayor debe estar allí. Los nietos deben dejar los teléfonos a un lado y participar, hacerlo participar.
0: Esa es la palabra. ¿No?
2: Hacerlo es la participar. Palabra. Y inclusive con personas que ya llegan un momento, cuando ya entran en una etapa senil, que repiten muchas cosas que ya te la dijeron, acéptala. Porque cuando tú fuiste niño, también probablemente a tu papá le preguntaste 10, 15 veces
0: la misma
2: pregunta, sí. ¿No es cierto? Entonces ahora retrocedes, ahora el niño eres prácticamente tu papá o tu abuelo y tú ya eres el hombre que tienes que razonar, igual como él te acostumbró a que te escuchaba, así le preguntaras 10 o 15 veces la misma pregunta y él te la respondía sin estar con disgusto, ¿no es cierto? Eso es lo importante que debe prevalecer con el adulto mayor.
0: Es increíble, economista, las situaciones, mire, ¿qué dice? Que según la edad que uno va teniendo, ¿no? muy mayor ya, se convierte en niño. Y yo sí, me hace acordar de una persona que no está ya en este mundo terrenal, que es mi suegro, en paz descanse, don Víctor Solórzano, 93, 94 años de tener, cuando falleció hace 7 meses. Y él siempre comentaba sus anécdotas, su historia de 17 años, recordaba cuando comenzó a poner su primera parcela a sembrar el café en Santana. Y siempre me comentaba una canción que nunca se la grabé, algo que sea del tren se fue, pero no sé qué, es como una, yo le decía una historia que tenía, y siempre la repetí igualito. Y siempre, yo me daba gusto escucharlo. Y yo le volvía así, ya me comenzó, ¿y qué pasó tal parte? En tal tiempo, volví a comentar, y usted me hace acordar de esto, economista, traía a colación esto, las personas adultas hay que saberlas escuchar. Cuando pequeño, es verdad, yo cuando muchacho le decía, papá, tal cosa, papá, en tal parte, papá, ya muchacho, no moleste. ¿Usted me se acuerda de esto? Yo me acuerdo, tenía cuánto, creo, que unos 6 años. Sí. Y mire, y me he percatado que las personas adultas economistas también hacen lo mismo. Vuelven a repetir.
1: A ver. Vamos a escuchar un comentario. Dijo, qué bien que hablen de los viejitos, de las personas de tercera edad. Mi abuela vivió activa hasta los 100 años. Ella caminaba, hacía sus cosas, ella se mantenía activa. O sea, ellos se ponen a hacer cualquier cosita y están activos. Pero yo que tengo 50, ya no puedo ni caminar. ¿Por qué? Porque no estoy activo.
0: Mire.
2: Gracias, gracias a quien nos están escuchando, a don Rodolfo Quijije. Pero realmente le digo, son cosas que uno lo lleva en el alma, porque eso es de tratar a un adulto mayor, de que inclusive ahora que todo es electrónico, deje lo que cante, deje lo que hable, deje lo que repita.
0: No lo interrumpa,
2: no
0: déjelo.
2: No lo interrumpa.
0: Más bien complemente lo que le está diciendo para sí, que le Matías se hablar.
2: Incluso eso hace que su mente siempre esté activa y que no vaya a vivir en ese letargo, porque lo peor que le puede ocurrir a una persona es aislarse, ensimismarse y pensar que ya no existe otra cosa más en esta era terrenal. Hasta el último día que tú tengas y que el Creador te lo permita, debes estar activo.
0: Así es, economista. Son las 5:33 minutos.
3: A ver, oiga, el señor Rodolfo Quijije, él dice que ya tiene 50 años, dice, y que no puede caminar aquí, dice.
1: Yo que tengo 50, ya no puedo ni caminar, ¿por qué? Porque no estoy activo.
3: Hay que recomendarle espíritu de magnolio.
2: Claro, ahí ese es un desintoxicante, un depurador, claro, sí, de la sangre, espíritu de magnolio, y se lo estoy comprobando, porque eso de allí es mi medicina. ¿Dónde lo puede encontrar? Aquí, en los estudios de Radio La Voz. En la mañana estará el señor Freddy Kelly y en la tarde el mejor de la tecnología y de los teclados de esta radio, don Virgilio Vinces. Yo creo que vamos a un temita musical, sí, para que don
0: sí, adelante. No, está bien, el temita musical, solamente para pasar un saludo para que antes que se me vaya por alto. Buenas tardes, mi pana Heriberto, Sintonía con Música y Noticias. Un saludo para mi compa Gonzalo García, está de visita de Bijagual, de Calderón. Así que está el compa de Don Polo Reyes.

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2: Por supuesto, la fiera de la radio. Aquí estamos, señoras y señores. Reitero el saludo por acá para mi pana Polito, que está escuchando la radio, el popular Roger Zamora. El popular Polo ahí está con toda la familia, con su mamá, en la Ciudadela del Pacífico por el Estadio Jocay. Le estamos enviando un saludo cordial para él, para toda su familia, ¿no? Y el amigo que llegó, el compa que le llegó también desde Vijagual, de Calderón, según el dato que tenemos por acá, que nos acaba de llegar. Porque yo a veces este teléfono como que lo voy a tirar al agua para que los peces lo devoren, mire. No me quiero abrir, no, mire. Ok, tiempo, 5 de la tarde, 39 minutos, 5 de la tarde.

0: 39 minutos, 5:39 minutos, tiempo en el país. Aquí está Gonzalo García, el compa desde Vijagual de Calderón, de Polo, mi pana Roger Zamora. Saludos cordiales para los amigos a nivel internacional que están en la onda de la radio. Sigue, economista.
1: Bueno, en esta semana, este fin de semana, sábado y domingo, en las redes sociales, pues todos han de haber estado escuchando y leyendo sobre el patio 600. Esto de aquí es una ampliación que se está dando en lo que es la playa del Murciélago de Manta. El día sábado, le digo esto porque a mí cuando realmente comento es porque lo he palpado, lo he visto, lo analizo un poco y luego de eso pues saco una conclusión. Yo respeto a todos los que tienen un criterio diferente al que yo en un momento dado pueda dar por esta emisora que es Radio La Voz 1570. Pueden estar de acuerdo o no, pero les digo, ¿por qué a última hora es cuando ya el trabajo se está realizando? Y le digo, el día sábado una pequeña manifestación donde estaba allí personalidades, por ahí vi al presidente de periodismo de Manabí, vi por ahí al abogado Trajano, tomó la palabra, al director y presidente de la Cámara de Comercio, y está bien, pero la situación es por qué cuando ya el trabajo se está realizando. Si le digo, hace 4 o 5 meses ya habían delimitado el área, ya habían puesto las piedras escolleras e incluso ya cuando usted hace un montículo, el mismo viento marino va acumulando arena, ¿no es cierto?
0: Claro que sí.
1: Y se va formando una vegetación marina, que es una vegetación que le llamábamos nosotros en Cojimíes batatilla. Eso de allí, que es lo que es la calabonga que usan los paisanos, ¿no es cierto? Es una semilla que tiene. Pero se escuché allí decir de que vamos a terminar con el área donde desovan las tortugas, que aquí el 90% de desove de las tortugas marinas. Yo pregunto, ¿quiere decir que lo que existe en San Lorenzo, aquí justamente ahora, solamente se ven 2 cercos de huevas de tortuga? E inclusive una de ellas se dice que fue descubierta por un extranjero y que es de la tortuga carey, que ya prácticamente está en extinción. Pero la situación es que yo pregunto, ¿no? Usted sabe, el puerto de Manta es un puerto pesquero, un puerto abierto al mundo, internacional, que allá por 2006 debió crecer 1 kilómetro o 2 hacia la mar, cuando estaba una entrega que se le hizo o convenio con la Hutchinson, luego eso se terminó. Y ahora yo pregunto, en esa área, ¿qué pensaban hacer? Si realmente usted mira el espigón, ya el 50% del espigón del lado donde no desembarcan, donde no atracan los buques, el 50% ya es una sedimentación de arena. Y no es que estoy a favor, pero yo lo que me pregunto es, inclusive se les citaba a todas las autoridades que están en el consejo de nuestro GAP de Manta, no sé si en un momento dado en la mesa de discusiones plantearían lo mismo que cuando va la prensa, porque ese es el detalle. Uno tiene que ser coherente con lo que hace en la función y con lo que dice públicamente.
0: Incluso no puede cambiar
1: el... Sí, incluso hoy día leí en una de las redes en la que se nombraba a un concejal que dice que tiene 2 clases de discurso. Una para cuando la prensa te entrevista y otra cuando estás en la mesa de lo que es el consejo. Entonces, son dos puntos, 3 millones de dólares, que es la inversión, y en un promedio de una capacidad de 3 hectáreas para almacenamiento, lógicamente, de lo que, qué sé yo, así como hicieron silos, puede ser un patio para vehículos, aunque yo creo que no debe ser para vehículos, porque el aire marino es una cosa, el yodo marino, que te toca lo que es metálico y enseguida te oxida. Ha de ser para otras circunstancias. Pero la cuestión es que hay que preguntarse. A ver, se van a tomar esas 3 hectáreas, ¿cómo la van a redimir? ¿Cuál es el beneficio e inventario que le queda para lo que es la playa turística? ¿Qué van a hacer?
0: De a poco se la va mermando la distancia, cortando.
1: Claro, pero le digo, en este caso la pregunta es esa. Si bien el beneficio es para los inversores, también el beneficio para la ciudad, ¿cuál es?
0: Así es.
1: Allí es donde debe radicar. Y le digo, esto va a traer cola, porque incluso creo que mañana va a haber una asamblea o sesión aquí en el consejo, porque incluso allá por el año 2000, el 24 de abril del 2026, allí se hablaba de un área de 19 hectáreas que serán utilizadas o no, incluso dentro de lo que es el PUGS, que es el Plan de Uso de Gestión de Suelo. Entonces, como les vuelvo a repetir, respeto el criterio de las personas. No es que estoy en contra del puerto, de lo que es el turismo en Manta. Pero lo que a mí me llama la atención es que llegue ya la construcción y ahí recién comienzan a hablar. Y esto no va a ser un tema de que me tomo la iniciativa y hoy día voy a arrancar. E inclusive, el día sábado, esas 60 o 70 personas que estuvieron allí con carteles, manifestándose pacíficamente, estaban los militares, pero se fueron y comenzó el trabajo. El día domingo estuve otra vez a las 9 de la mañana y estaban volquetas, retroexcavadoras, o sea, definitivamente la situación...
0: O sea, el trabajo continúa.
1: El trabajo continúa.
0: Ahí tendría que estar, la competencia es como quien tiene que ver en la marina, este asunto en lo que... acuático, pero a ver, tendría que ver tal vez la municipalidad, las autoridades respectivas, de acuerdo a lo que usted me acaba de comentar, de que mañana el alcalde aquí en la ciudad se reúne en asamblea, para hacer una, no parar la obra, sino me imagino hacer alguna sugerencia o de repente coordinar las acciones que se están realizando.
1: Pero si le digo, si dicen que desde el 24 de abril del 2026 se ha tratado esto, incluso hay unas siglas que ACUS, ACUS, Áreas de Conservación y Uso Sostenible. Eso significa de que hay un ordenamiento. Entonces, o se respeta o se irrespeta. Y lo que más hacemos aquí en nuestro Ecuador es irrespetar la ley y lo primero que violamos es la Constitución. Entonces, es lo que en mi criterio muy personal veo. La afectación en sí, yo en esa área no veía absolutamente turismo. La playa no se va a cortar, pero lo que hay que preguntarle a los inversores es ¿y cómo redimimos? Porque si usted toma algo para un beneficio económico, usted tiene que redimir, pues, para la sociedad.
0: Compensar
1: en
0: la compensación que tiene que haber por la ciudad.
1: Entonces, esos son los temas que en nuestro Manta y en nuestro país se hacen y se dicen. ¿Ustedes recuerdan lo del mall? Cuando ya prácticamente 50 o 60% de la obra y se comienza a reclamar que no debería continuar. ¿Cómo no vas a continuar?
0: Sí, la obra ya está comenzada y bien avanzada.
1: Es antes, como le digo, antes de que te dé la fiebre, es como una vacuna. Antes de que te dé la epidemia, es que tienes que vacunarte.
0: Claro.
1: Y asimismo, antes de que comience la obra, es donde realmente debemos ponernos de acuerdo. A ver, ustedes van a hacerse dueños de esta área, 3 hectáreas. ¿Qué le ofrecen al turismo. ¿Cómo lo van a hacer? Mire usted ese malecón escénico. Eso prácticamente está descuidado. ¿Quién administra? La pregunta es esa. Han tenido que incluso varios locales, eso también tiene que ver otra situación, la económica, la situación de inseguridad que estamos viviendo, han tenido que cerrarlo porque prácticamente se había convertido en guarida de gente indeseable. Entonces, ¿quién administra? Ahí viene el otro detalle.
0: Pero en una ciudad turística, tengo entendido, como siempre, yo comento aquí, comentamos economista con usted también, de que tiene una certificación en la ciudad, manta turística, pero ahí entraría la parte, entonces, falta más para hacer en los turismos. Falta
1: claro, mucho más. Y como les vuelvo a repetir, ¿no? Lo que tenemos que hacer es, antes de la llamarada, comenzar a conversar y a decir y a preguntarnos cuál es el beneficio que obtiene el puerto como puerto turístico. Porque el beneficio que va a recibir el puerto internacional es que va a tener 3 hectáreas más. Pero la cuestión ahí viene. ¿A cambio de qué? Y vuelvo a repetir, para mí es extraño que se diga que el 90% de las tortugas marinas desoven aquí. Porque yo sí me recorro las playas, voy a San Lorenzo y usted ve allí 20, 15 cercos donde están prácticamente las huevas de las tortugas, ¿no es cierto? Aquí, justamente como ejemplo, habían 2. Uno que estaba bien diseñado, que incluso dicen que fue un extranjero que dijo que era de la tortuga carey. Entonces, seamos coherentes. Incluso también estaba ahí una estas instituciones que cuidan el medio ambiente. Y me parece bien, como vuelvo a repetir, respeto el criterio de todos, pero el mío es el por qué cuando ya la obra está arrancada o en un 50% recién reaccionado.
0: Debe hacerse mucho con anticipación para evitar todos estos inconvenientes, las situaciones que se están dando, oyente de la señora. Esperemos que la situación que no se normalice porque van a continuar con la obra, pero que haya un entendimiento en parte, explicación de la parte que está construyendo y también recibir la misma de parte de quienes están haciendo la, en este caso, la pregunta o están reaccionando a algo que creen que no se puede hacer, ¿no es cierto? Entonces debe haber una compactación de criterios de ambas partes, ¿no? El lunes, bueno, entonces vamos a construir, usted que hace una gran verdad, la ciudad en turismo se va a beneficiar con tantas cosas en la misma playa, ¿no es cierto? Es la cosa de dialogar, creo yo, ¿no? Y está bien que se está reclamando, pero ¿por qué ahora cuando la obra también ya está comenzando como está
1: cabeza? Sí, y para concluir este tema, la situación también es, si realmente en las redes sociales tampoco no hay que creerlo todo, pero si algún concejal o concejala tiene un criterio cuando tiene a la prensa allí y otra es cuando estás en la mesa. Ahí usted tiene que ser coherente. Lo mismo que se hace aquí en la mesa, lo mismo se tiene que decir en cuestiones públicas, en donde está la prensa, donde está la pantalla, qué sé yo, el micrófono. Entonces, si no guardamos coherencia, no estamos hablando de nada.
0: Que ahí es el asunto económico y oyente que viene la desinformación. Una pequeña palabrita, una pequeña letra, cambia la tónica de todo lo que se dijo en una parte, ¿no es cierto? Ahí viene, no, pues se dijo acá esta cosa, ahora dice lo de acá. Entonces, ahí viene la situación de que, ¿qué hacemos? ¿No? ¿A quién le creemos? ¿Cómo creemos si las palabras no son las mismas que se han hecho recién? Lo que usted acaba de decir.
1: Sí, incluso estuve revisando documentos del año 2006, por allá en el año 2006 el presidente de Autoridad Portuaria, el abogado Trajano Andrade, una persona que tiene conocimiento a fondo. Entonces, ¿pero por qué esperar? Yo digo, justamente cuando la obra empezó o cuando la obra está en un 50%. Sí, es conocido que, le digo, yo que camino sábados y domingos en esa playa, vi que habían puesto piedras escolleras ya delimitando el área de hace, qué sé yo, 4 meses. Desde ese entonces ya se estaba dando o cuajando esto. Allí es donde hay que reaccionar.
0: Con tiempo, ¿no?
1: Con tiempo.
0: No esperar cuando ya la obra ya prácticamente está bien avanzada. Nos vamos, economista.
1: Sí, gracias por esta habernos escuchado. Si Dios lo permite, el próximo lunes estaremos aquí también. Gracias a usted, don Heriberto, don Virgilio. Y a la radio, a la voz y a todos los oyentes, porque esos son importantes. Nos da una gran satisfacción cuando nos mandan un mensajito. Ahí estamos listos y decimos, nos están escuchando. Qué importante.
0: Ok, economista, muy bien, gracias. Oyente de la provincia, nos despedimos. Si uno permite, salud y vida, volveremos el día de mañana en la programación. Buenas tardes, permiso, nos retiramos antes de hacerlo con el tema musical para el amigo Torres. El amigo, el hombre que no se le ve en las manos cuando toca los tambores, la percusión, ¿no? El amigo Torres en Colbirrío, quien enviamos buena música y nos despedimos. Hasta el día de mañana. Que pasen bien.

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1570, ¿qué tal? Buenos días, muy buenos días. Ya estamos acá para una nueva jornada informativa, lunes 7 de septiembre. Don Freddy Alberto Kelly, que nos acompaña por acá, y Canta Claro también. 7:05 de la mañana con 37 minutos. 5 con 37 minutos está el teléfono, don Freddy, el de la radio, para que lo estabilice. Está, y sin hora aparece, 5 de la mañana con 36 minutos. Tenemos acá 5 con 36 minutos. El saludo cordial para quienes ya están en nuestra sintonía en diferentes sectores de la ciudad, de la provincia, del país. A los amigos en el mundo que nos escuchan a través de la www.lavoz1570.36, Freddy. 5 con 36 minutos de novedades del acontecer informativo de la ciudad, de la provincia. Hechos de violencia hoy anoche o en la tarde, prácticamente como a las 6 de la tarde, 6:20, se reportaba un hecho de violencia en un centro de distracción turístico, unas piscinas, en un sitio de recreación, como le quieran llamar. 4 personas fueron víctimas de un ataque armado, catalogado también como masacre. Como masacre. El día ayer o anoche. Una menor incluida, ¿no? De 16 años de edad. Primero hablaban de una niña, oiga. Hablaban de una niña, pero bueno. Ya un poco más de declaraciones, o ya comenzar a el dato, nuevamente ya ir recopilando información y aclarando situaciones. Se trataba de una adolescente de 16 años de edad, de origen extranjero, venezolana. Otra mujer que dice que trabajaba en el local, y 2 hombres más fallecieron, otros 2 resultaron heridas. Pero antes de eso, en la parroquia Eloy Alfaro también se dio un hecho de violencia. Un hecho de violencia en la parroquia Eloy Alfaro. Ahí también un hombre en el sector de la del barrio Santana, un hombre perdió la vida. En Puerto Viejo también se daba el fin de semana muchos hechos de violencia, y ya estaremos dejándolo conocer. Y otra vez, una embarcación pesquera de la ciudad, de la provincia, fue blanco de la Armada de los Estados Unidos, que está como rápido y furioso atacando todo punto pesquero que se ve en el sector, de una forma prácticamente criminal, porque es una forma de acabar con la inversión de aquellos que están saneando pescar. Puede que les dejen ahí a la deriva comida, pero todo lo que tiene la embarcación, las embarcaciones terminan siendo hundidas. Yo creo que debería ya comenzarse a hablar del pago que debe hacer el Estado ecuatoriano a toda esta gente. Alguien, un verdadero abogado constitucionalista de derechos internacionales, debe hacerse cargo de este tema. Aunque por ahí algunos me dijeron que en el otro tema del Fiorella, el abogado que estaba queriendo defender derechos humanos, no te metas, dice que le habrían dicho. 5 de la mañana, 40 minutos. Hasta ahí nomás, que no me quiero tampoco meter más allá de esos temas que son bastante, bastante delicados. Ustedes deben entender. 5 de la mañana, 40 minutos, 5:40 minutos. Ataque armado en Manta dejó un hombre fallecido este día, domingo 6 de septiembre, dice una.

manera instantánea, quedando su cuerpo tendido bajo o boca abajo en un lado de la calzada. Tras la alerta emitida por la comunidad, agentes de la Policía Nacional y peritos especializados acudieron, amigos oyentes, al sector para acordonar el perímetro, recolectar los indicios balísticos e iniciar las primeras indagaciones tendientes a determinar la motivación del crimen e identificar, amigos oyentes, a los responsables. El cuerpo fue levantado y trasladado hasta el centro forense de la ciudad de Manta. El suceso tuvo lugar en el barrio Santana, perteneciente a la parroquia Eloy Alfaro, un área identificada por las autoridades de seguridad como una de las zonas de mayor incidencia delictiva dentro de lo que es la ciudad de Manta. 5:41 minutos, el evento violento rompió un periodo de 4 días consecutivos sin registro de homicidios en el distrito Manta, Montecristi y Jaramillo. Asimismo, con este caso, la cifra acumulada de muertes violentas, amigos oyentes, ascendieron a 360 en lo que va del año, lo que refleja la continua situación de inseguridad que afronta la región y la provincia de Manabí. 5:40 minutos. Este es el primer hecho que se dio, amigos oyentes, el día de ayer en la ciudad de Manta. Posteriormente, amigos oyentes, la tragedia en un centro recreacional, balacera en Montecristi, dejó 4 muertos, entre ellos una niña, dice la información. No era niña, a propósito. No se habla de una niña. En primera instancia decía una niña de 7, 8 años. Después apareció que fue una adolescente. Vamos con el detalle de esta información, amigos oyentes. Nos recoge el medio de comunicación de la provincia de Manabí acá. 5:42 minutos, 5:42 minutos en la auténtica y original voz del pueblo. Saludos cordiales a Argentina Mieles, que ya nos escucha de allá en la ciudad de la Naval. Rosita Bailón Flores, Gladys Marraquín, Maribel Marraquín allá en el barrio San Pedro. Eugenio Mendoza en el barrio Córdoba. 5:43 minutos, 4 personas, entre ellas una menor de 12 años, perdió la vida y una mujer resultó herida tras un ataque armado perpetrado por hombres desconocidos la tarde de este día domingo 6 de septiembre en las instalaciones de un centro recreacional de la parroquia Aníbal San Andrés en el cantón Montecristi. El suceso violento se registró alrededor de las 18 horas 10 minutos en el interior del establecimiento, cuando sujetos armados arribaron al sitio a bordo de una motocicleta. Tras ingresar al predio, los atacantes abrieron fuego de manera indiscriminada contra los presentes. Como resultado del tiroteo, 3 personas fallecieron y una de forma instantánea en el lugar de los hechos, mientras que un hombre que había resultado herido de gravedad falleció, amigos oyentes, minutos después debido a la severidad de sus lesiones. Entre las víctimas mortales se registraban, amigos oyentes, o se confirmó el deceso de una menor de 12 años de edad, dice esta información, cuyo cuerpo fue hallado debajo de un horno de leña, exposición que sugiere un intento de resguardo frente a las detonaciones. Los otros 3 fallecidos corresponden a ciudadanos adultos cuya identidad aún no ha sido precisada, dice la nota informativa, por las autoridades hasta este momento, que el diario publicaba la información, amigos oyentes. Ya le daremos también detalles de quiénes serían las personas, amigos oyentes, fallecidas. Los 3 fallecidos corresponden a ciudadanos adultos cuya identidad no ha sido precisada, dice la nota informativa hasta el momento. Adicionalmente, una mujer herida durante la balacera fue evacuada de forma urgente y trasladada de manera particular hasta una casa de salud en la zona para recibir atención médica. Servidores de la Policía Nacional acudieron a la escena para acordonar la zona, recolectar los indicios balísticos e iniciar las investigaciones que permitan esclarecer las motivaciones de este crimen múltiple, identificado también como una masacre. Durante las labores policiales, familiares de la víctima protagonizaron escenas de dolor en los exteriores del predio y solicitaron a los medios de comunicación no realizar las grabaciones de los rostros de los allegados presentes de este hecho.
representó el segundo episodio sangriento reportado durante la jornada dominical en la jurisdicción tras el asesinato de un hombre registrado en horas antes en el barrio.

Barrio Santa Ana de la parroquia Eloy Alvaro, con los eventos ocurridos este domingo 6 de septiembre, la cifra de muertes violentas acumulada en el distrito ascienden a 364 en lo que va del año, amigos oyentes, en los cantones de Manta, Montecristi, Jaramillo. Masacre, amigos oyentes, tragedia, dejó 4 personas fallecidas y 2 heridas, se dice, amigos oyentes, incluida una menor de edad. Atención, que los fallecidos son Brian Delgado López, de unos 22 años de edad, que se dedicaba al tatuaje y a la barbería. Arlis Aladi Flores Mendoza, una menor o una adolescente, amigos oyentes, dice la acá, de 16 años, y no hay bien claridad en los datos, de nacionalidad venezolana, quien estaba en el complejo turístico, amigos oyentes. Otra fue Estrella Guaranda, alguien que trabajaba en el área de cocina, dice, de lugares, con las identidades de las víctimas que fallecieron al interior del centro turístico La Poderosa, además de una cuarta persona que aún no se ha dado a conocer el nombre. Esto sucedió, amigos oyentes, en el centro recreacional La Poderosa, ubicada en el barrio 10 de enero de la parroquia Aníbal San Andrés del Cantón Montecristi. Amigos oyentes, son las 5 de la mañana, 5 de la mañana con 47 minutos, 5:47 minutos en la auténtica y original voz del pueblo. Ahí estamos con los dos hechos de violencia que se dieron el día de ayer, al menos en el distrito que corresponde a los cantones de Manta, Montecristi, Jaramillo. Se dio en la parroquia Eloy Alfaro, barrio Santana, y en este tema de la parroquia Aníbal San Andrés, al interior de un centro de recreación o turístico. 5 de la mañana con 48 minutos, 5:48 minutos, amigos oyentes, 5:48 minutos. Así están los hechos delictivos en la ciudad, en la provincia, amigos oyentes. Vamos con otros detalles informativos. Revelan cómo operó el sicario de Santa Ana tras el ataque a balas contra 3 mujeres. Eso sucedió también, amigos oyentes, el día sábado. Asesinaron 3 mujeres en el cantón Santa Ana también. Dice la información cómo operaban estos muchachos. 5 de la mañana, 48 minutos, 5:48 minutos. Vamos con el detalle de esta información, amigos oyentes, 5:48 minutos. A ver, la información señala, la investigación por parte de las unidades especializadas de la Policía Nacional permitió, amigos oyentes, permitió la aprehensión de 3 presuntos causantes de los disparos contra 3 mujeres en un local comercial en el centro del Cantón Santa Ana, en la provincia de Manabí. Los operativos se concretó tras labor de inteligencia desplegada luego del violento suceso ocurrido la mañana del sábado 5 de septiembre, con el objetivo de llevar al implicado ante las autoridades judiciales para determinar las responsabilidades penales del ataque. Amigos oyentes, el teniente coronel Jaime Bonilla, jefe del distrito de policía 24 de mayo, jurisdicción que abarca los cantones de Santa Ana y Olmedo, detalló que tras consumarse el hecho de sangre, se iniciaron de inmediato las investigaciones de campo. A través de la pericia, los agentes conocieron que el sospechoso se desplazaba junto a otra persona a bordo de una motocicleta y que ambos se habían hospedado en un hostal de la localidad, sitio donde se encontró la búsqueda o donde se centró la búsqueda. Y finalmente los miembros de la policía ejecutaron una operación de localización y captura, logrando neutralizar al presunto sicario. Durante el procedimiento, los uniformados le decomisaron al sospechoso un teléfono celular que había sido sustraído del interior del establecimiento donde se perpetró el crimen. El jefe policial explicó que mediante la revisión de las cámaras de seguridad de la zona se determinó el recorrido ejecutado por los involucrados,
Tras realizar los disparos, los sospechosos amigos oyentes emprendieron la fuga en una motocicleta con dirección a la vía Santana-Puerto Viejo, tramo en el que ingresaron en un terreno baldío para cambiarse de ropa y quemar las prendas de vestir utilizadas durante el ataque armado. Posteriormente a la recolección de indicios y a la aprehensión, el detenido fue puesto de manera inmediata a órdenes de las autoridades judiciales para el inicio de procesos legales en su contra. El ataque ocurrió, amigos oyentes, aproximadamente a las 10 de la mañana con 30 minutos del sábado en el interior de un centro estético especializado en maquillaje y pintado de uñas ubicado en la intersección de las calles 9 de Julio y Atahualpa, a una cuadra del cuartel policial del cantón de Santana. De acuerdo con el testimonio de testigos presenciales, un hombre armado ingresó abruptamente al negocio, encañonó a la propietaria, a una empleada y a una cliente. El sicario exigió de forma reiterada que se identificaran cuál de las presentes era Jessica García, pese a que las víctimas, en medio del temor, le pidieron que no le hicieran daño. Le ofrecieron entregar todos los objetos de valor del local. El criminal accionó sus armas de fuego de manera indiscriminada contra las tres mujeres antes de darse a la fuga a precipitada carrera. Como consecuencia de este ataque, amigos oyentes, señala la información que Jessica García Mendoza falleció de manera instantánea tras recibir un impacto de bala en la cabeza. Por su parte, la ciudadana Inés MG recibió 4 disparos, mientras que Yulexi BM, quien se encontraba en el lugar en calidad de clienta, sufrió un impacto de proyectiles. Tras escuchar las detonaciones, de habitantes del sector acudieron al negocio para brindar auxilio e iniciar el llamado de alerta de la Policía Nacional a los organismos de socorro. Jessica García falleció en el sitio, en tanto que sus 2 amigas heridas fueron trasladadas en primera instancia al centro de salud ubicado a cuadras del sitio, posteriormente derivado bajo escolta policial a un hospital en Puerto Viejo, donde permanecen en una unidad de cuidados intensivos y la otra bajo observación. Personal de criminalística acordonó el área del crimen, recolectó evidencias e inició las pericias para luego el equipo de medicina legal trasladar el cuerpo de la fallecida al centro forense de Puerto Viejo para la autopsia de ley. Amigos oyentes, atención, revelan cómo operó el sicario que en Santana asesinó, amigos oyentes, a una mujer y dejó heridas a otras 2, amigos oyentes. En primera instancia habían dicho que las 3 habían fallecido, ¿no? En primera instancia, 5 de la mañana, 54 minutos, 5:54 minutos. Así está también el ataque a las féminas. Y en los lugares donde uno menos se piensa. Mire esta chica en un centro de belleza, un centro de estética, como le quieran llamar. 5:54 minutos, 5 de la mañana con 54 minutos. Así operaban o así operó este individuo que asesinó a una mujer. Son las 5 de la mañana con 54 minutos, 5:54 minutos. Atención, que un joven de 26 años de edad muere en un accidente de tránsito también en Santo Domingo de los Áchila. Detalles de esta información a través de la auténtica y original voz del pueblo. Tragedia, como le dijimos, en Santo Domingo, amigos oyentes, sucedió que un joven pierde la vida tras un choque, según se da a conocer. 5 minutos más y tendremos, amigos oyentes, las 6 de la mañana. 5 minutos más y tendremos las 6 de la mañana en la auténtica y original voz del pueblo. ¿Qué tal? Argentina Mieles, buenos días, muy pero muy buenos días. Eugenio Mendoza, ¿qué tal? Lucho Chávez allá en el barrio Córdoba, ¿qué tal? Jimmy López, ¿qué tal? Luis López, saludos cordiales de Carla Daniel
Mera Barre murió luego de sufrir un accidente de tránsito la noche del sábado 5 de septiembre en la avenida Los Colonos al ingreso de la cooperativa Heriberto Maldonado en Santo Domingo. El hecho ocurrió aproximadamente a las 23 horas 50 minutos cuando la mujer se movilizaba sola en una pasola. Según testigo, en ese punto se produjo un impacto entre vehículos de tras el choque. Carla Daniela Mera Barre quedó tendido sobre la vía, pese a que llevaba casco de seguridad. Al momento del accidente no logró sobrevivir las lesiones provocadas por el siniestro. 5 de la mañana, 56 minutos. Personas que se encontraban en el sector indicaron que el otro vehículo involucrado se había retirado del lugar después del impacto. Esta versión corresponde a testimonios recogidos en el sitio y deberán ser determinados mediante las investigaciones. Además, algunos testigos señalaron que el automotor involucrado sería un taxi amarillo. Sin embargo, esta información no fue confirmada en el momento del hecho, por lo que las autoridades deberán establecer qué vehículo participó del accidente. Las víctimas vestían un short blanco y una camiseta negra. Su edad no fue precisada en la información disponible sobre este siniestro. El accidente de tránsito ocurrió, amigos oyentes, en una zona de circulación vehicular en la avenida Los Colonos. La investigación deberá establecer cómo se produjo el choque y las circunstancias que llevaron a la muerte de la mujer. Asimismo, las autoridades deberán verificar la versión del vehículo o la revisión del vehículo que habría sido abandonado en el lugar. Para ellos podré tomar en cuenta testimonios y otros elementos disponibles de este accidente de tránsito. El caso se suma a los hechos viales que dejan víctimas mortales en Santo Domingo. En lo que va del año, dice la información, la provincia registra 135 muertes por accidente de tránsito, según datos proporcionados, amigos oyentes, por las autoridades de tránsito. 5 de la mañana con 57 minutos, 5:57 minutos, tragedia en la avenida de Los Colonos en Santo Domingo. Una mujer pierde la vida tras un choque, amigos oyentes. 5 de la mañana con 58 minutos, 5:58 minutos, de más detalles informativos. Y ayer también el abogado se llevó a Cantaclaro, ¿no? Se lo llevó a Cantaclaro el abogado, no me dejó ni siquiera esa ayuda. 5 de la mañana con 58 minutos, se lo llevó. A propósito, no está por acá el abogado debido a ciertas actividades que tenía que realizar fuera de la ciudad. 5 de la mañana. Usted lo tenía enjaulado, Freddy Kelly. Ya le van a llamar la atención. 5:58 minutos. Cantaclaro le va a echar el chisme al abogado. 5:58 minutos. Dice Cantaclaro. Freddy Kelly no me deja. Hasta este man me da la mano ahí. Estamos solos por acá el día de hoy. Oiga, y el refuerzo que había dejado el abogado. No llegó, ¿no? No llegó el refuerzo. 5:59 minutos. Vamos a irnos a la pausa. Don Freddy Kelly, dice un amigo, mi garganta no es de palo. Mi garganta no es. Así que vamos a irnos a la pausa y regresamos en breve con más informaciones a través de la auténtica y original voz del pueblo. Otra embarcación pesquera, amigos oyentes, fue nuevamente abordada y también se dice que ya fue hundida por los americanos. Se trata de María Candelaria, una cuarta embarcación, amigos oyentes, que llevaba 28 pescadores que formaban la tripulación de esta embarcación. Antes fue el Conquista 2, el OMS, amigos oyentes, ahora se trata de María Candelaria. Más detalles de esa información al regreso, amigos oyentes, 6 de la mañana en punto, regresamos.